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Hola, ¿qué tal? Saludos, buenos días. Nos vamos al cole con alegría. Porque además es viernes y ya llega el fin de semana. Pues para volver a disfrutarlo con la familia, con los amigos, ¿verdad? Muy bien. ¿Y por qué nos vamos al cole con alegría? Porque hay que aprender, hay que estar muy pendiente de lo que diga el maestro o la maestra, ¿a que sí? Claro. Mira, hoy me ha recordado un oyente que el otro día se celebró, aunque en algunas localidades lo han dejado para hoy, la festividad de la Virgen de la Cueva. Y yo no sé si muchos niños y niñas que se van al cole conocen una canción muy popular, infantil, que se titula que llueva, la Virgen de la Cueva. Y como nos gusta rescatar estas canciones que forman parte de el repertorio popular infantil, pues para los que no se la sepan, la escuchamos en la versión de Pica Pica, que llueva, la Virgen de la Cueva.

0: Bueno, pues no es la niña de la cueva, es la virgen de la cueva. Lo que, por lo que sea, los pica-pica quisieron actualizarla, pero la versión original dice esto.
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0: Bueno, pero parece que también el revisionismo ha llegado a las canciones infantiles, ¿no? Hemos pasado de la Virgen de la Cueva a la Niña de la Cueva, por lo que sea, ¿verdad? En fin. Bueno, yo sé que muchos niños y niñas se van al cole en el auto de papá.

Claro, hay muchos niños y niñas que se van en el auto de papá o en el auto de mamá, del abuelo, de la abuela. Por ejemplo, me he enterado de que está por ahí alguien que... que va con el coche de papá y que se llama Mía. Pero la pregunta que me hago es, no me digas que Mía ya va a primaria. ¿En serio? Oye, Mía, enhorabuena. Ya estás en primaria, ¿eh? A aprender muchas más cosas. Bueno, vamos a ver. Me ha pedido que le ponga Juntrix. Pero, Mía, a ver, Juntrix, tengo dudas, porque no sé si hay una canción que se llama Juntrix del álbum de las K-pop, o estamos hablando directamente de Golden. A ver. Golden. Ah, que la que quieres es Golden. En la versión original. Vale, por cierto, que el otro día vi que las guerreras K-pop vuelven a Torrevieja al centro comercial Habaneras. Ya te lo contaré, Mía. De momento, al cole con Golden. ¡Feliz día!

0: Bueno, pues yo creo que esta canción pasará a la historia, porque ha sido un auténtico pelotazo musical, un fenómeno musical. Y las guerreras K-pop que siguen dando la vuelta al mundo con sus canciones, Se cogieron un vuelo en B-Travel del grupo Barceló y están dando la vuelta al mundo, como te gustaría dar la tía, que sí.
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0: Claro que sí, nos vamos al cole. 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
0: Pues ya lo sabes, pásate hoy y mañana por el Centro Comercial Habaneras a partir de las 6 de la tarde y descubre una aventura con sabrosura. ¿Qué te parece sabrosura? Las 8 de la mañana y 51 minutos. Y como ya estaréis llegando al cole, vamos rápidamente a poneros algunas de las novedades viernes que me gusta a mí regalar a los más madrugadores de Onda Azul, porque ya sabéis que los viernes es el día en el que se lanzan muchas canciones. Por ejemplo, anda, tenemos nueva canción de Camilo.
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1: Ahí está la buena música de Javier Labandón, El Arrebato. Pues nada, feliz día de cole, aunque me imagino que a esta hora ya los peques están entrando y papás y mamás, abuelos, abuelas, etcétera, casi volviendo. 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

Hola, ¿qué tal? Saludos, buenos días a los que os incorporáis a esta hora de la mañana a la sintonía de Onda Azul Torrevieja. Es viernes 11 de septiembre de 2026. Bueno, ¿qué tal? ¿Todo bien? ¿Preparados para el fin de semana? El fin de semana que unos disfrutan y que otros, bueno, pues... Sectores como la hostelería, siempre digo que sí. Que trabajan más, trabajan... Afortunadamente trabajan más que durante el resto de la semana, ¿no? Y ahora que ya se han pasado los meses de julio y agosto, pues es importante que en septiembre también haya trabajo. Bueno, que nada, que ya sabes que es viernes, que nos daremos una vueltecita por las carteleras cinematográficas, escucharemos las novedades, viernes Spotify, canciones que estrenan hoy los artistas, como una que hemos escuchado de Camilo hace un ratito. Y hoy ya sabes que tenemos entrevista con el alcalde de la ciudad, Eduardo Dolón, presidente del Partido Popular y diputado autonómico, que nos visita hoy en los estudios para hacer un análisis profundo de, bueno, todo lo que durante el verano ha ocurrido en Torrevieja y sobre todo para hablar de proyectos, obras, servicios que el Ayuntamiento de Torrevieja tiene en marcha. Y con él, como digo, pues analizaremos todo eso para que sepamos cómo están las cosas. Y hoy además Eduardo Dolón supongo que estará especialmente satisfecho porque, como sabéis, ayer se inauguró la nueva sede universitaria y oficinas de Agamed en Torrevieja. Espectacular inauguración que terminó con ese video mapping en la fachada principal del edificio. Y a falta de confirmación, me cuentan que el próximo lunes ya Agamed dará servicio en las nuevas oficinas. Han sido 4 años de trabajo para que Torrevieja desde ayer pueda lucir ese moderno edificio y convertirse en ciudad universitaria para la Universidad de Alicante, la Universidad Miguel Hernández y la Universidad a Distancia, que era una de las grandes reivindicaciones que desde hace muchos años tenía la ciudad. Además de las oficinas de Agamed, este edificio tiene capacidad para reunir a más de 430 estudiantes. Y allí nos atenderán. Creo que a partir del lunes, en un edificio de eficiencia energética espectacular, que, insisto, fue inaugurado por todo lo alto y que cuenta con esa tecnología que hace que su fachada brille, ¿no? La verdad es que excelente trabajo el que se ha hecho y que luego analizaremos también con el alcalde de la ciudad. Mira, ya hay memes que recrean la fachada de Agamed, pero con algo que no existe, pero oye, está muy bien. Mira, se lo voy a mandar al director de Agamed para que lo vea. Oye, por si se da la circunstancia de que
el Madrid vuelva a ganar una Champions, que ese meme que me han mandado, pues que lo pueda recrear en la fachada. Bueno, pues este es un buen síntoma, el hecho de que ya ese edificio se convierta también en base para la generación de ideas. Como digo, yo creo que es un buen síntoma, ¿no? Yo creo que, fíjate lo que son las cosas. Me preguntaba yo ayer cuál iba a ser la respuesta, ¿no?, de la ciudad a este nuevo edificio, que es espectacular. Y esto que acaba de ocurrirme, ¿no? Un oyente que me ha mandado una recreación por IA de una imagen de la inauguración. De la nueva sede de Agamez y sede universitaria, en la que ya, os voy a contar. Un oyente me ha mandado una fotografía de la inauguración de ayer, pero en lugar del video mapping espectacular que pudimos ver, pues era pensado que habría que poner un gol de Zidane y el escudo del Real Madrid con la cubierta del Bernabéu. Yo creo que este es el mejor síntoma de que ese edificio se convierte ya en un icono arquitectónico de la ciudad, y que esa extraordinaria idea de que la fachada se pueda convertir en un videomapping, como pudimos ver ayer, pues yo creo que ya los creadores del proyecto y Agamed pueden estar satisfechos, porque cuando algo empieza a despertar la imaginación de las personas es porque llama la atención. Y si encima luego ya se va a dar un servicio extraordinario de atención al cliente, servicios administrativos más la sede universitaria, pues poco hay que añadir. Ya el éxito está asegurado.

0: Bueno, hoy no es un día cualquiera. En primer lugar, tenemos que, por un lado, felicitar a todos los catalanes y catalanas que vivan en Torrevieja, porque hoy allí se celebra la Diada, ¿no? Que es el Día de la Comunidad Autónoma de Cataluña. Sabéis que es la fiesta nacional de Cataluña. Y como cada año ocurrirá que esta fiesta, que debiera ser para todos y todas las catalanas, pues se convertirá en un acto de de exaltación, quería decir, por parte de los independentistas. Pero bueno, hay otros catalanes y catalanas que celebrarán la Diada de una forma natural, como lo podemos hacer nosotros el 9 de octubre o cualquier otra comunidad autónoma. Pero desde aquí a los catalanes y catalanas residentes en Torrevieja, pues feliz día de la Diada. Y recordar que si tenéis algún proveedor o algún contacto en Barcelona, alguna empresa con la que trabajéis hoy, allí es festivo, ¿vale? O sea que si sabéis contar, no contéis con ellos. Y hoy se cumplen, y la pregunta que nos hacemos casi todos los años, ¿dónde estabas tú entonces? Eran cerca de las 3 de la tarde, 11 de septiembre de 2001, y el mundo se paralizó. Y cuando digo el mundo se paralizó, no lo digo de manera ficticia o imaginaria. El mundo de repente se paró en el instante en que vimos aquel ataque terrorista a las Torres Gemelas de Nueva York. Una imagen de la que en unas horas se van a cumplir 25 años. Muchos no habían nacido todavía. De hecho, hay un documental que ha estrenado recientemente la plataforma Netflix que habla precisamente de eso, ¿no? De cómo en los colegios y en las universidades están intentando explicarles a los jóvenes norteamericanos qué ocurrió aquel 11 de septiembre con aquel terrible atentado terrorista en el que fallecieron más de 3.000 personas y que, como digo, paró literalmente el mundo, porque todos nos pegamos a la pantalla de televisión a ver aquellas imágenes que no se nos pueden ir de la cabeza, de nuestra memoria, porque era algo tan impactante. Es decir, se atacó el corazón de los Estados Unidos, y seguro que tú te acuerdas dónde estabas aquel 11 de septiembre del año 2001. Se cumplen 25 años de los atentados a las Torres Gemelas de Nueva York. Bueno, pues vamos a arrancar esta mañana de viernes, en la que, como siempre, repasaremos también la previsión meteorológica, la novedad del viernes, la cartelera cinematográfica, entrevista con el alcalde de la ciudad, la agenda para el fin de semana, agenda Objetivo Torrevieja y muchas otras cositas que irán pasando a lo largo de esta mañana. Con lo cual, prepara el cafetito, Y la tostada que arrancamos enseguida conociendo quién será el artista del día.
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Bueno, pues esta semana alguien nos pedía que el artista del día fuera Bon Jovi. Venga, pues vamos allá. Hay una cosa importante, que Bon Jovi es el nombre de la banda, aunque evidentemente John Bon Jovi ha capitalizado, ¿no?, toda la historia de este grupo. Pero detrás de la marca Bon Jovi, pues están David Bryan, Tico Torres, Hugh MacDonald, Phil Leggis, John Sachs o el percusionista Everett Bradley. Ellos son de Nueva Jersey, Estados Unidos. En el año 1983 empezaron a tocar y, como digo, pues la figura de su vocalista, John Bon Jovi, al final ha sido lo que ha quedado, ¿no? Poner una selección de temas de Bon Jovi es harto difícil. Pero bueno, entre los éxitos que yo creo que todo el mundo recuerda, pues indudablemente está este Is My Life, que remasterizaron en el año 2003, y algunas baladas impresionantes. Pues Bon Jovi es el artista del día hoy en Onda Azul.

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0: temazo de Bon Jovi para esta mañana de viernes. Y enseguida, de la mano de Óptica Mar, vamos a saber cómo viene el fin de semana en lo meteorológico. 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

0: Bueno, pues Rubén Torregrosa, buenos días. Cuéntanos qué está pasando hoy en Torrevieja y qué va a ocurrir durante el fin de semana.
1: Hola Iñaki, ¿qué tal? Muy buenos días. Hoy hemos amanecido en Torrevieja con el cielo despejado, ambiente fresco, con mínimas que en algunas zonas de la ciudad han bajado de los 20 grados. Y por delante tenemos un viernes en el que vamos a tener más sol que nubes, con temperaturas sin demasiados cambios con respecto a las que tuvimos ayer. Esperamos una temperatura máxima en el entorno de los 28 grados y esperamos que el viento en general sople flojo con algunas rachas moderadas de levante. De cara al fin de semana esperamos una situación de tiempo estable, nubes y claros en nuestra ciudad, temperaturas quizás un poquito más altas que las que estamos teniendo o las que se prevén para este viernes, y todo apunta que la semana que viene en principio va a continuar con este tiempo estable, con sol y nubes, muy baja probabilidad de lluvias y temperaturas en ligero ascenso. Nada más, que paséis un muy feliz día y un muy feliz fin de semana.

Bueno, pues así viene el tiempo en la ciudad de Torrevieja, y si vas a salir a la calle ahora, pues te vas a encontrar con una temperatura, diríamos, que agradable, porque como ya

0: que vayáis disfrutando de la ciudad. 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Que todavía estamos en verano, claro que sí.
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0: Bueno, hoy cambiamos la dinámica del programa porque Inma Sala nos tiene que contar todos los detalles, que la mirada femenina en estos casos suele ser mucho más aguda, de la espectacular inauguración que vivimos ayer de la sede universitaria de Torrevieja y nuevas dependencias de Agamed. Inmaculada Sala, como sardinas en un momento dado en la inauguración, ¿eh? Buenos días.
1: Muy buenos días. Sí, bueno, pero no, esa es la sensación que da vista en una imagen, pero no, realmente se estaba bien.
0: Sí,
1: corría el aire entre las personas, sí, se estaba muy bien.
0: Bueno, tú tienes una mirada diferente de las cosas, eres muy detallista, te fijas en lo que nosotros igual no nos fijamos. Vamos a hablar no de el exterior, al que le dedicaremos un capítulo aparte, sino del interior. Una dinámica completamente diferente a lo que estábamos acostumbrados en cuanto a lo que son las diáfanas instalaciones que van a permitir un contacto cercano con el público y que no haya esa sensación de pequeñas jaulas donde va a estar cada operario de Agamed, ¿no?
1: Claro, así es. Bueno, yo ahora cuando yo estaba llegando aquí al estudio, se ven ahí en la primera planta cómo están trabajando. Estaba yo pensando, digo, madre mía, si vemos hasta lo que están haciendo en la pantalla del ordenador, desde la planta, desde abajo, ¿no? Desde la calle, pero en
0: bueno,
1: fin.
0: Bueno, igual instalarán alguna
1: cortina o algo, me imagino, ¿no? Claro. Pero en fin, no, porque es una panorámica, ya no por esto, no que eso es una anécdota, sino una luz natural. El espacio es como una libertad, o sea, no te encuentras encerrado en un edificio. Además, es un edificio súper moderno, súper actual. Es moderno, pero no es futurista, ¿no? Lo que siempre pensamos. Muy teniendo en cuenta las raíces torrevejenses, como ese azul, ese techo plateado que simula, ¿no? Pues como las olas, siempre hemos dicho, ¿no? El plateado de las olas del mar y esos reflejos que darán luego en esas vidrieras azules. Pero dentro de eso sí, esos espacios grandes, enormes tanto para el trabajador como para después cuando vaya el usuario a hacer alguna de las gestiones que allí se realizan, pues sin lugar a dudas va a ser un antes y un después en la forma y en lo que es en

0: lo que significa este edificio para Torrevieja, sin lugar a dudas.
1: Recordemos de dónde venimos, de un solar que estuvo durante muchos años abandonado, luego creció una pequeña estructura que se quedó ahí también, que era más abandonada todavía, y bueno, finalmente se decidió el traslado de esta sede de Agamed, y la sede universitaria, que bueno, esa parte para el gran público va a ser desconocida, ¿no? Es decir, sí que los usuarios de Agamed van a poder acudir a las oficinas, como lo hacen ahora, uh-huh, a las que tienen en Caballero de Rodas, pero evidentemente la parte dedicada a la UNED y a las dos universidades va a ser desconocida para el gran público. Pero lo que vimos ayer es que, evidentemente, también las instalaciones son extraordinarias, con esa, no sé si llamarlo terraza o cómo lo llamamos.
0: El jardín vertical.
1: Sí,
0: ¿no? El jardín vertical, claro. La entrada que tiene, sí, no es una terraza, es como así, ¿no? Hall, el hall que tiene.
1: El ático, podríamos decir.
0: La parte de arriba, la terraza.
1: El ático.
0: Claro, la terraza es impresionante.
1: Sí.
0: No por grandeza. Porque tampoco, si lo miramos, ¿no?, en comparación con... El alcalde ayer lo explicó muy bien cuando dijo, a la hora de transmitirle lo que se quería hacer allí al arquitecto, a Juárez.
1: Sí, a Paco.
0: Es decir, en 500 metros tengo que tener las oficinas de Agamed, de donde vienen, que no son pequeñas.
1: Sí.
0: Y una sede universitaria, que tú piensas una sede universitaria, algo pequeño tampoco puede ser. Y en 500 metros realmente es poco. ¿Cómo saco yo de aquí esto? Pues yo creo que mejor no se podía hacer. Está muy bien hecho. Además, a mí hay una parte que me gusta mucho, y ayer cuando lo comenté me dijeron dos o tres: ostras, no lo había pensado. Pero a mí me gusta pensarlo así y verlo así, pero no por nada, sino porque sabes que yo soy muy, muy ñoña en cuestiones de cosas de aquí de Torrevieja, ¿no? Entonces, a mí la entrada donde pones, cuando entras a la parte de la sede universitaria, que está esa escalinata con ese jardín vertical, en la parte derecha donde pone sede universitaria, a mí me recuerda la pared del colegio Chapaprieta, hoy día la biblioteca, y ahí me falta una fuente. O sea, es que yo el primer día que lo vi digo, es que aquí me falta la fuente, con esa boca y ese caño saliendo el agua. Pero quiero pensar o me transporta a esa etapa que yo viví en ese colegio, en las graduadas, ¿no? Y pues me parece muy bonito. Al mismo tiempo es un enlace para entrar a la sala Vista Alegre, que también le permite a los universitarios poder acceder a la sala Vista Alegre sin tener que entrar por la puerta principal, sin salir a la calle, dentro del mismo recinto, conectar tres edificios. Agamed, la sede universitaria y la sala Vista Alegre. Y bueno, qué decir, los alumnos que estudien ahí, sí, vamos, si eso es impagable, el estar ahí.
1: Sí, sí.
0: Solamente está ahí, ya tienen la motivación de decir, no estoy aquí encerrado en cuatro paredes, tanto sea de día, de noche, esté nublado, esté lloviendo, haga sol, la vista nunca es la misma, porque estás viendo toda la parte del club náutico, todos los pantalanes, todos los barcos, la zona nueva del Paseo del Mar, el edificio nuevo, y entonces es eso, depende del tiempo, pues la visión y el color del aula pues cambiará dependiendo de nuestra climatología, con lo cual es realmente un gusto estar en esas aulas y poder estudiar. Es que eso es algo que solamente Torrevieja puede dar, sin tener que irnos a grandes ciudades, porque ya sabemos que Valencia tiene una similar más grande, pero es lo mismo, pero en Torrevieja, ¿quién iba a pensar eso?
1: Bueno, pues vamos ahora con la parte más vistosa de ese espectacular edificio que se inauguró ayer, que es la parte exterior, Inma, que ya sabíamos que nos iba a impresionar, pero claro, ayer... la recreación que se hizo, ese videomapping que se hizo en la fachada principal, qué buena idea.
0: Claro, con su musiquita. Claro, yo ya uno de los días, cuando terminamos a las 2 de la tarde que salimos, yo había visto algo, y digo, parece que he visto pasar como unas gaviotas así volando. Pero digo, claro, y ayer dos o tres personas que ya habían visto la lumbre, dicen, no, si yo ya lo he visto. Y me enseñan así las luces, digo, no, yo eso no he visto, yo he visto otra cosa. Claro, y yo ayer cuando empezó, yo estaba esperando. Claro, es que eso, tú imagínate cuando llegue Navidad, con el alumbrado navideño, y esa esquina, con esas luces, o sea, ese edificio, ¿dónde estamos? ¿En qué siglo estamos? Eso es espectacular. Vamos a Londres y nos hacemos una foto, la más tonta, en una pantalla que hay ahí con cuatro luces. Pues esto es mucho más grande. Y esto es lo que yo decía para el Paseo del Mar, para disimular el tanto hormigón. Es decir, unas pantallas que nos sirvan para los turistas que se hagan selfies y poder luego al mismo tiempo destinar a cualquier cosa en convenio con la empresa privada que el ayuntamiento pueda realizar ahí, no sé, pues cosas de, no lo sé, pues mira, el Mundial de Fútbol hubiese venido muy bien en esa pantalla, pero bueno, que esta pantalla de Agamés, esta esquina, le da un caché a las peatonales. Es decir, y sabes tú que yo lo he dicho muchas veces, que desde el tardeo llevo mucho tiempo mirando para arriba, para los edificios. Y sin lugar a dudas, esto es lo que nos hace falta. Y ahora, pues, tenemos al alcalde luego, ¿no? Voy a lanzarle una cosa que investigando he encontrado. A ver si lo puede hacer aquí viable.
1: ¿Ah, sí?
0: No le va a costar un duro, ¿eh? No es de obras ni de nada. Es un...
1: Vale, pues luego,
0: un lavado de cara para las fachadas.
1: Confirmamos que si todo va bien, el lunes Agamed ya dará
0: sus
1: servicio.
0: Sí. El lunes ya vengo yo a hacer el trámite.
1: Ah, sí.
0: O sea, hombre, que estabas... estoy aguantando ahí un año y medio, dos años, esperándome para que termine la obra, para hacer el trámite en las instalaciones nuevas. Que bueno. No sabía que iban a quedar tan bonitas, así que como cuando ya lo vi, digo, hombre...
1: Y estaba yo pensando, la dirección de Agamed ahora será Canónigo Torres con Concepción o Concepción con Canónigo Torres, porque como el edificio confluye...
0: Pero la entrada la tiene en Canónigo Torres.
1: En Canónigo Torres, o sea que seguramente utilizará...
0: Y los despachos están en Concepción,
1: claro,
0: que los puedes ver también.
1: En Canónigo Torres número 12. Concretamente, o sea que son vecinos. Y en cuanto a lo que tú comentabas ¿no? De el cambio de la dinámica de que va a traer la sede universitaria y el nuevo edificio de Agamed, evidentemente va a beneficiar, bueno, pues en este caso a todas las cafeterías, establecimientos que están más próximas a esta sede.
0: Claro, que de por sí ya tienen vida, ¿eh? Porque la vida que hay aquí alrededor de estos negocios es impensable, o sea, es muchísima. Ahora más todavía. Y lo que va a haber es un trasiego de gente joven, que eso va a dinamizar mucho. Porque ya no tenemos a los jubilados. Oye, con todo mi cariño y con todos mis respetos, y para mí encantadísima de que los jubilados, tanto extranjeros como españoles, decidan vivir aquí en Torrevieja. A mí eso es lo que siempre digo, que uno decida pasar el resto de su vida en Torrevieja es el mayor regalo que te pueden hacer, más que venga uno a trabajar y a pasar la vida. O sea, yo ya he decidido pasar mis años tranquilos y en paz en Torrevieja. Encantada, pero el trasiego de gente joven lo que va a llamar a que vengan comercios de gente joven, de ropa para gente joven, que ahora mismo en la ciudad no tenemos nada para la gente joven, está todo en los centros comerciales. Pues bueno, siempre puede venir algún comercio y dinamizar muchísimo más lo que hay en la ciudad, porque es así un proyecto entre eso y cuando acabe el edificio de la plaza.
1: Me lo has quitado de la boca porque ahí estaba pensando yo, efectivamente,
0: ese trasiego.
1: También cuando el año que viene se finalice la remodelación integral de la plaza, con ese nuevo modelo de gestión que vamos a tener, pues sí, la dinámica va a ser, va a cambiar bastante. Bueno, pues que sea para bien y bendecida queda la nueva sede universitaria y de Agamed.
0: Así fue bendecida ayer por el párroco.
1: Hombre, claro. Sí. Bueno, pues luego comentaremos las sensaciones que evidentemente a la primera autoridad local le deja esta inauguración, porque ahora, como solemos hacer cada mañana, pues vamos a hacernos eco de la actualidad nacional e internacional. 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
1: Inmaculada Sala, ¿dónde estabas tú en torno a las 3 de la tarde del 11 de septiembre de 2001? ¿Lo recuerdas?
0: Un poco antes, estaba trabajando en la imprenta Guades.
1: ¿Estabas en la imprenta Guades?
0: Sí.
1: 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Que hacen auténticas maravillas.
0: Hacen lo que tú quieras,
1: y
0: lo que
1: nada
0: tú
1: de
0: tengas pensado.
1: Nada de inteligencia artificial, no. Trabajos profesionales para que tengas ese recuerdo maravilloso. Y si tienes pensado casarte, celebrar un bautizo, una comunión, pues ahí también los recuerdos, las felicitaciones,
0: luego
1: las
0: para Navidad, los recuerdos de Navidad.
1: Los recuerdos de Navidad, ¿vale? Uh-huh. Imprenta Buades, acuérdate. Entonces estabas trabajando. Supongo que no sé si allí tendríais televisión.
0: Había salido a una costumbre que tengo muy buena, que es de ir siempre al bar de al lado de donde trabajo a por un café. Y en ese caso había ido a por unos buñuelicos de bacalao al Che.
1: Ay, no me. Mira, por favor.
0: Sí. Y ahí estaba la televisión, lo vimos. En la imprenta habitualmente también teníamos siempre la radio.
1: Sí.
0: Y bueno, ya habíamos oído algo, yo ya había salido, en fin, en ese trasiego entre el Che y la imprenta.
1: Y cuando
0: ya volvimos, chicos, mira lo que ha pasado.
1: Y lógicamente os quedasteis como el resto de la humanidad.
0: Eso no puede ser.
1: Paralizados.
0: Nos creíamos que era un avión que se había perdido, era algo así que se había desviado de la ruta, como algo.
1: Ahora pensaríamos que viésemos esas imágenes, pensaríamos que es inteligencia artificial. Sí. Porque sí, jamás
0: es un disparate
1: hubiéramos pensado que alguien hubiera tenido la esa despiadada idea de atentar de esa manera contra el símbolo de los Estados Unidos de América, las Torres Gemelas, que quedaron reducidas a cenizas.
0: Sí.
1: Y estaba comentando yo que ha estrenado Netflix la semana pasada un documental que sería importante que lo vieran, sobre todo los más jóvenes, ¿no?
0: Los que no lo vivieron, claro.
1: Porque los jóvenes estadounidenses que aparecen en ese documental dicen, claro, yo no había nacido, pero en los institutos, en las universidades, se estudia lo que fue el atentado y sobre todo las repercusiones que tuvo ese atentado a nivel de seguridad. Nada es igual en el mundo después de aquel 11 de septiembre, del que se cumplen 25 años.
0: Esta mañana estaban en las televisiones, ¿no?, nacionales, haciendo un balance, y estaban hablando con un piloto, lo que habían cambiado la normativa a raíz de aquello. Y bueno, sale el monumento que erigieron en la zona cero, ¿no?, de Nueva York, que hoy, todos los años, y hoy más, son 25, habrá un recuerdo personalizado. Estos artistas callejeros que dibujan a tiza...
1: Sí, lo he visto.
0: Estaban haciéndole a cada uno, ojo, a cada uno, un cuadro enorme para cada uno. O sea, no es decir un dibujo general, no, un dibujante para cada víctima de las que hubo. Y luego al mismo tiempo han recordado, no los que murieron en el acto, los más de 300 bomberos que murieron apagando el fuego.
1: Si es que...
0: luego la gente que murió después, la gente que ha quedado con secuelas. O sea, que no es solamente el momento en sí ese día, es todo lo que vino después.
1: Bueno, pues hoy, curiosamente, tan solo una portada, en concreto la del diario La Razón, se acuerda del 25º aniversario del 11S. Dice La Razón: Estados Unidos recuerda 25 años después de su peor atentado. Supervivientes y familiares cargan aún con las secuelas físicas y emocionales. Su legado sigue condicionando la seguridad internacional y la lucha contra el terrorismo. 11S 2001, el día en el que el mundo cambió. Bueno, pero en nuestro país la apertura del año judicial marca todas las portadas. La presidenta del Poder Judicial critica que se atribuya a los jueces propósitos políticos. Perelló responde a los reproches del gobierno al alto tribunal en la apertura del año judicial. Marruecos acusa al Partido Popular de populista por sus ataques en la crisis de Ceuta. Rabat afirma que el partido de Feijóo ha caído en un lodazal. Bueno, pues yo creo que esto al Partido Popular casi que le favorece, ¿no?
0: Hombre, claro, eso es que le ha hecho daño.
1: Claro,
0: cuando le ataca así es porque le ha hecho daño, seguro. Pues nada,
1: hombre,
0: hay que ir por ahí, por ese camino.
1: Acusar al Partido Popular de populista y que haya caído en un lodazal, declaraciones desde Marruecos, desde Rabat, la verdad es que sorprenden, ¿no? Hay una también un titular en la portada del diario El País, una portada que es para analizar en las facultades de periodismo, porque por un lado dice la presidenta del Poder Judicial critica que se atribuya a los jueces propósitos políticos, ¿no? Y luego dice: polémica resolución judicial sobre la ley de nietos. El Supremo da alas a la teoría de Vox del pucherazo electoral. Los jueces creen que la inscripción de los nacionalizados en el censo es un peligro fundado, real y serio. El ponente de la resolución expresó a Feijóo su deseo de que el Partido Popular gobernara. Y el editorial del diario El País es despropósito jurídico. Es decir, la presidenta del Poder Judicial critica que se atribuya a los jueces propósitos políticos y hoy el diario El País pone el foco en un despropósito jurídico. Pues parece que los editorialistas del País quieren convertirse definitivamente en el primer poder en lugar del cuarto poder, cuando la presidenta del propio Poder Judicial dice que ya está bien de que se atribuya a sus compañeros y compañeras propósitos políticos en cada resolución que hacen. Por eso digo que es una portada curiosa para analizarla. Inmaculada, si a ti te dieran $5,000 por votar, ¿qué harías?
0: Ah, pues yo votaría.
1: Vale, pues Donald Trump ha prometido $5,000 a cada ciudadano si vence en las legislativas.
0: Mira, a Donald Trump le votaría. Aquí en España depende de quién.
1: Ya, bueno.
0: Porque no le votaría a todo el mundo por 5.000.
1: ¿Por 5.000 euros no?
0: No, por 5 millones...
1: Ya te lo pensarías, ¿no?
0: Me iría a la extrema.
1: El presidente de Estados Unidos, Donald Trump, ha prometido $5.000 a todos los adultos estadounidenses si los votantes permiten a los republicanos retener el control de las dos cámaras del Congreso en las elecciones que se celebrarán en noviembre. Quiero pensar que esto saldrá del bolsillo de Trump, ¿no? Porque
0: a mí me parece... eso supone un billón. Y sí. Bueno, pues sí, a ver, si Donald Trump precisamente lo que le sobra es dinero, no tiene ningún problema. Y cuando lo ha dicho es porque él está muy seguro de que puede pagarlo luego o de que va a ganar, aunque nunca las encuestas le habían dado tantos puntos por abajo.
1: El caso es que $5.000, oye.
0: Pero ahora, ¿cómo? ¿Y eso luego cómo se sabe que ha votado?
1: Esto es... No, pero si no dice de dárselo a los que le voten. Dice de dárselo a todos. O sea,
0: si él gana, se lo da a todos.
1: Vamos a ver, el titular dice: Donald Trump promete $5.000 a cada ciudadano
0: por
1: si vence en las legislativas. Bueno, pero que esto, vamos, esto es una... Esto
0: un
1: es
0: brindis al sol.
1: Efectivamente. Y la peor noticia, el Banco Central Europeo vuelve a elevar los tipos porque teme una inflación prolongada. O sea, nosotros aquí, desviando la atención a otras cosas...
0: Sí, la inflación siempre va subiendo la inflación, por el motivo
1: bueno, no,
0: que sea.
1: No, pero es que no tiene por qué ser así.
0: Ya.
1: Es que estamos en una nueva... burbuja inmobiliaria casi, estamos en una burbuja del alquiler, la inflación sube y luego llegan las crisis.
0: Claro.
1: Luego llegan las crisis. Y cuando llegan las crisis, todo el mundo se echa las manos a la cabeza, ¿cómo hemos llegado hasta aquí?
0: ¿Cómo hemos consentido llegar
1: pues
0: hasta
1: nada,
0: aquí?
1: Pues nada, pues los indicios... de una crisis se suelen ver en este tipo de cuestiones. Pero bueno, ya veremos, a ver. La presidenta del Consejo General del Poder Judicial denuncia la extrema gravedad de acusar a los jueces de actuar por política. Fotografía de Isabel Perelló con la mirada atentísima y muy serio durante todo el acto de el rey Felipe VI en la apertura del año judicial. En el diario El Mundo, dos pinchazos a agentes marroquíes alertaron de la entrada masiva, el documento clave que no enseña el gobierno e implica a Marruecos. Cuando hablamos de dos pinchazos, son dos pinchazos telefónicos, ¿eh? Bueno, pues se sigue investigando lo que pasó en la entrada masiva, mientras que ya las imágenes de Ceuta no aparecen en las portadas. Yo estoy preocupadísimo, claro, porque ya estamos poniendo el foco solamente en lo político,
0: claro,
1: y los ciudadanos ceutis y los migrantes que siguen. Ayer hubo un incendio también por la noche.
0: Sí.
1: Vamos, que...
0: en un polígono.
1: Un poquito de vergüenza sí que nos da a la gran mayoría lo que está pasando en Ceuta.
0: Ayer había una ciudadana, es que... una vecina de Ceuta, que pedía a los peninsulares que fuéramos de visita a Ceuta.
1: Ya.
0: Y digo, pues mira, un buen sitio para ir el Puente de Octubre, por ejemplo.
1: Para hacerse un B-Travel, ¿no?
0: A Ceuta, sí.
1: Sí, para apoyarle. Sí,
0: apoyar
1: también,
0: y estar
1: también
0: allí.
1: Lo pidieron en La Palma en su día.
0: Y también fui. Y no me quedé en Tenerife, me quedé en La Palma los cuatro días.
1: En La Palma,
0: días.
1: Bueno.
0: Pues porque mira, lo que decía era que todo el mundo iba a Tenerife, pues ibas un día de excursión a La Palma y luego volvía. Pero pues mira, un buen puente.
1: Pues mira lo que te voy a decir, que si te parece, te puedes hacer un B-Travel
0: claro,
1: con tiempo y,
0: sí,
1: y hospedarte ahí en Ceuta y...
0: Sí, además que sí, es que tiene, es muy bonita.
1: Hombre, estamos a 11 de septiembre, queda un mes para el puente.
0: Me gusto, claro.
1: Con lo cual, vete haciendo la reserva ya.
0: Que yo ya he estado en Ceuta, dos veces.
1: Vete haciendo la reserva ya. Porque
0: es una ciudad que sí que conozco, pero bueno, hace muchos años ya también, habrá cambiado.
1: Tengo yo un amigo ahora mismo que está esta semana en Melilla. Sí. Se ha ido allí a un acontecimiento familiar y cuando vuelva le voy a preguntar cómo está, qué sensaciones hay en la otra ciudad autónoma. Uh-huh. Por cierto, tengo que decir que sí, que el diario El Mundo también tiene un pequeño titular sobre el 25 aniversario del 11S, los atentados que derribaron los símbolos de Estados Unidos y su sensación de invulnerabilidad. Se abrió una nueva era, titula el diario El Mundo. Y en La Razón, como decíamos, además del 25 aniversario del 11S, Perelló replica al gobierno por la presión a los jueces. No es admisible. Ley de nietos, el Supremo actuó ante un peligro real por las altas masivas. La única salida es la evacuación. Debate por el futuro de los inmigrantes. El gobierno vuelve a cambiar el discurso sobre ellos. Donald Trump convierte el segundo día de la convención republicana en su escaparate. Quiero que finjáis que estoy en la papeleta, llegó a afirmar. Y el Banco Central Europeo sube los tipos de interés al 2,5% ante la previsión de que la inflación siga muy alta. Pues fíjate, fíjate lo que son las cosas. Lo dicho, que habrá que estar atento. ¿Quién ha dimitido? Espérate, que
0: no
1: hay
0: digas.
1: Una noticia de una dimisión. Dimite el jefe de gabinete de la delegación.
0: Hombre.
1: Espera, espera, tranquila, tranquila, tranquila. Sí, todavía.
0: El jefe de gabinete. Po.
1: Claro, es que te has venido un poco arriba.
0: Sí, me había emocionado. Yo digo, hombre, ya va entrando la cordura.
1: Dimite el jefe de gabinete de la delegación del gobierno en Ceuta que recibió los avisos del CNI antes de la entrada masiva. El jefe del gabinete.
0: Se la ha cargado él.
1: No el delegado, no el delegado del gobierno.
0: Es el que yo me pensaba.
1: Vamos a ver. El jefe de gabinete. De gabinete. O sea, el Monchi, ¿no? De aquí, de Torrevieja, ¿no? Podríamos decir.
0: Sí, más o menos.
1: Madre mía.
0: Ay.
1: No sé.
0: Tú, mira, de esta conclusión, de esto mismo, ¿no? No de la dimisión, sino ayer se hablaba de que si le había llegado a este, que si le había llegado. ¿Tú sabes todas estas cosas cómo se terminan? Con muchísimo menos puestos de trabajo. Es decir, el CNI tiene que informar directamente al ministro y se han acabado todos estos puestos que no valen para nada.
1: Tranquila,
0: para esto,
1: tranquila, que viene. Tranquila, eso te va a decir. Tómate la pastilla. Madre mía.
0: Esto es para una caja de desatinos, por
1: fin.
0: Lo menos.
1: Un incendio arrasa 40 chabolas en el Tarajal y obliga a desalojar a cientos de inmigrantes. Y este es el problema. Que mucho bla bla, pero la situación en Ceuta no consigue arreglarse. Y, por cierto, mañana arranca la campaña electoral en Marruecos, con la duda de si la crisis de Ceuta reavivará el voto. Ya veremos a ver.
0: Sí, como ya nos
1: veremos
0: ayer,
1: a ver,
0: final del Mundial.
1: Ya veremos a ver qué es lo que pasa. Sí, bueno, esa es otra. Ayer hubo bastante revuelo porque Marruecos volvió a reivindicar, bueno, llegó a afirmar que sí, que la final del Mundial se va a jugar en el nuevo estadio que se está construyendo en Marruecos.
0: Un país pobre, que por eso tienen que salir todos aquí a España.
1: ¡Calla! Chica, déjate.
0: Uy, minding.
1: Ya, pero si yo sé que estás indignada, pero tienes que ser un poco moderada también y pensar que,
0: no
1: que
0: dicho,
1: tenemos también algunos oyentes que tienen otra sensibilidad y que
0: pero
1: al final
0: si
1: te van a coger manía.
0: No, hombre, no, si hay una mala gestión ahí, pues hay una mala gestión.
1: Ya, pero que bueno, que Marruecos esté construyendo estadios de fútbol para celebrar un mundial, hasta ahora
0: era normalidad,
1: quiero decirte. Lo que pasa que ahora con la crisis de Ceuta y la reivindicación de la final, eso ya no nos gusta porque todos dábamos por hecho de que la final, y damos por hecho de que se va a jugar en la capital de España, en Madrid, y más ahora que somos los vigentes campeones del mundo. Bueno, pues, ¿qué te iba a decir yo? Que ya estaría, ¿eh? Vamos a ver las audiencias de ayer. Que
0: ya está bien.
1: Sí, sí, porque has venido esta mañana un poquito...
0: Yo había
1: poquito...
0: venido muy tranquila, muy contenta.
1: No, tranquila.
0: Con la iluminación, dame con el... 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
0: Me voy a Gamed.
1: Bueno, quiero que sepas que ayer El Hormiguero hizo... casi 1,5 millones de espectadores con la presencia de Esther Espósito.
0: Oye, un clon de Ariana Grande.
1: ¿Quién?
0: Esther Espósito.
1: Ah, sí.
0: Si no es porque veo arriba el hashtag Esther Espósito, me pensaba que era Ariana Grande. Se ve que la ópera es la misma.
1: Ah, ya estamos.
0: Nada. Si son iguales.
1: Ya te digo yo. Bueno, La Revuelta hizo 1,323,000.
0: Con tu amigo.
1: Horizonte hizo en el avance 1,073,000. Y luego 812,000 y El Perro Andaluz ayer 722,000, que esta cifra ya supongo que no habrá... Ya no es lo mismo, ya no es lo mismo. Sí, estuvo Jesús Vázquez y María Rosa Calaf, pero ya no es lo mismo.
0: ¿Viste la revuelta? ¿Quién estaba?
1: La revuelta estaba Javier Bardem.
0: Y Don Pimpón.
1: Y Victoria Luengo, se llama ella.
0: Don Pimpón.
1: ¿Don Pimpón quién es?
0: Don Pimpón, ¿tú no te acuerdas de Don Pimpón?
1: No, ahora mismo. ¿No?
0: La gallina caponata y Don Pimpón.
1: Ahora sí.
0: Pues
1: ahora
0: Don Pimpón.
1: Ah, vale. O sea, ayer que estuviste, vamos a ver, ayer que hiciste zapping por todas las cadenas.
0: Porque se me había olvidado toda la semana mirar quién había llevado Broncano. Que hay veces que me gusta quién lleva, a ver si me gusta.
1: Ya,
0: a
1: ver, ya,
0: pues
1: claro,
0: lo veo.
1: Sí, sí.
0: Ayer y como estaba... Esther Espósito, la verdad es que me daba así como un poco igual, no soy yo muy fan.
1: Nada, ella lo suyo.
0: Entonces digo,
1: ella
0: voy a ver.
1: Está hoy en modo crítica.
0: Voy a ver las otras cadenas. Oye, estaba Javier Bardem.
1: Y de ahí no va a salir.
0: Que lo vi muy estupendo.
1: Sí,
0: muy estupendo.
1: Sí.
0: Muy bien. Y eso, me quedé viendo a Don Pimpón, que hacía tiempo que no lo había visto. Que estaba 40 años en el almacén y lo han sacado ahora.
1: Ya, bueno, pues tengo que decirte que además de todo eso que hemos comentado, Supervivientes All Star hizo 797,000 espectadores. Que eso para un Supervivientes All Star es una...
0: Que declive, claro.
1: No, total. Total.
0: Es que los personajes...
1: Y ayer no había Champions con equipos españoles. Esta vez no, sí que no podemos decir que es que... Te lo digo porque esos... esos 812,000 espectadores de Horizonte se los ha robado, entre comillas, a Broncano, a El Hormiguero... A Telecinco, ese nuevo formato de Horizonte Diario está haciendo pupa, porque las cifras del Hormiguero, aunque sigue siendo el líder, tampoco son espectaculares. Es decir, para El Hormiguero no llegar al 1,5 millones de espectadores es una cifra...
0: Claro, ayer Horizonte era jueves, regular. Programa largo, que es el que mantiene hasta la...
1: ¡Ay! A ver, que no te enteras.
0: ¿Qué ha pasado?
1: La gallina caponata no. Espinete y Don Pimpón. Espinete y Don Pimpón.
0: Muy bien, pero ayer que
1: de
0: dijo...
1: De Barrio Sésamo.
0: Sí, pero ayer que dijo el señor Bardem es que fue una metedura de patas y hasta el socón.
1: Ah, y tú la repites.
0: Exactamente.
1: O sea, él se equivoca y tú...
0: Entonces, él ayer le dice a Don Pimpón...
1: Y todo eso por no darle la razón a esta oyente. Hola,
0: no, la oyente tiene toda la razón, por supuesto que sí.
1: Claro, ya está.
0: Por supuesto,
1: pues
0: por
1: ya
0: supuesto.
1: Está, ya no, está.
0: Pero no estamos...
1: Así,
0: pero no
1: punto.
0: Estamos en razones ni no razones.
1: Sí, estamos en que un oyente se ha tomado la molestia de escribirnos que tiene mucho trabajo allí en Geser Plus, ¿vale? Y ha dicho, ¡ay, voy a escribir! Les ha tomado la molestia de escribirnos, ha perdido 30 segundos en escribirnos para aclarar a ti y a Javier Bardem que la gallina caponata no era, que era Spinetta y Don Pimpón, pues vamos a darle la razón, sin más.
0: Sí, me parece muy bien, pero vamos a ver, es que tú te has metido también, te has venido tú arriba. Sí,
1: claro, es que yo tampoco me tomo la pastilla
0: pero
1: todavía.
0: Pero yo he hecho la contra, no, si yo no he hecho la contra a nadie.
1: Tampoco me...
0: Que me parece muy bien que haga la aclaración que eso...
1: Tú has dicho Don Pimpón.
0: Vamos a ver.
1: Tú has dicho Don Pimpón.
0: Vamos a ver. ¿No? Ayer en el programa estaba Don Pimpón. Que Broncano, claro,
1: sí.
0: Esta oyente tenía que haber estado ayer y haber podido mandarle el mensajito ahí al programa.
1: A Bardem.
0: A Bardem no, a Broncano en este caso.
1: Sí, pero como el programa de Broncano no es en directo como el nuestro, que se graba...
0: Claro, no, por eso no se puede.
1: Entonces lo aclara hoy, muy bien.
0: Pero cuando llega Bardem así, en un alarde de... ¡Ay, qué buenos recuerdos que me has traído! Gracias, yo echaba de menos a la gallina caponata, a tu compañera la gallina caponata, algo así.
1: Y nadie le corrigió.
0: Nadie.
1: ¿Por qué?
0: Porque nadie seguía ni a Don Pimpón, ni a Spinete, ni a la gallina caponata, ni al monstruo de las galletas.

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1: Dice Mamen, dice, no quería crear polémica. ¿Cómo que
2: claro
1: no?
2: Claro que se no, trata Mamen, hija,
1: no,
2: claro
1: no,
2: que
1: todo
2: no.
1: Lo contrario, se trata de eso. Sí, Inma y yo discutimos.
2: Hoy,
1: sí, Inma y yo discutimos hasta por si la tortilla de patata tiene que llevar cebolla o no tiene que llevar cebolla.
2: Claro, claro. Claro.

0: Hay otra oyente y tertuliana.
1: Trotamundo soy.
0: Carmen, que dice, ¿cuántos años sin escuchar la canción? Pero tú ya estabas en el mundo cuando...
2: Sí, iba a decir yo, pero Carmen...
0: Sí, bueno, sí, sí, claro, sí, más o menos serán...
2: Ella era muy pequeñica.
0: Serán Carmen... No, Carmen y Mamen serán coetáneas, más o menos. Volvemos a la infancia. Eso nos gustaría, ¿verdad? ¿Eh? Volver a la infancia y no tener que estar preocupados de la inflación.
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0: Ay, esta mañana... Ah, me ha pasado... Por cierto, hablando del revisionismo... Mira, ahora que estamos los adultos, lo voy a decir, ¿vale? Resulta que esta mañana me decía el amigo Quirín que en algunas ciudades... Aunque fue el día 8, se celebra hoy la Virgen de la Cueva, ¿vale?
2: Sí.
0: Bueno, y entonces yo, nos vamos al cole, les he puesto a los peques la canción que llueva, la Virgen de la Cueva, ¿verdad?
2: Uh-huh.
0: Y digo, venga, pues vais a conocer hoy esta popular canción del cancionero infantil español. Y he puesto una versión de Pica Pica. Y para mi sorpresa... Escucha los pica pica lo que han hecho.

0: Sí, Inma está esperando que llegue de nuevo. Porque dice, he oído bien. La niña de la cueva. Vamos a ver, señores productores de Pica Pica, en qué momento, por lo que sea, que yo supongo que es por el absurdo revisionismo que hay ahora de todo, en qué momento que llueva la Virgen de la Cueva pasa a ser que llueva la niña de la cueva. Pero es que estamos perdiendo la cabeza. Es que estamos perdiendo la cabeza.
1: Sí, por eso el informe pisa.
0: O sea, es que pica pica, lo que tiene que hacer ahora ya es, ya está, a Torrevieja no volvéis ya. Ya está, os vamos a vetar y va a salir en todos los telediarios de España que Torrevieja veta a Pica Pica por haber cambiado la Virgen de la Cueva por la Niña de la Cueva. ¿Pero esto qué es? Pues nada, como eso, que llueva la Niña de la Curva, ¿no? Claro,
1: sí, es lo que pensaba yo también,
0: la Niña de la Curva. O la Niña de la Escuela, o vaya. Pero vamos a ver, ¿en qué cabeza cabe que por lo que sea, porque esto tiene toda la intencionalidad del mundo, esto no es una casualidad?
1: No,
0: o sea,
1: claro,
0: cuando
1: que no.
0: Tú haces una versión de la popular canción que llueva, la Virgen de la Cueva, o sea, y tú, alguien dice, oye, y si para no herir susceptibilidades,
1: o porque yo no soy católico, no soy religioso,
0: efectivamente, en lugar de que llueva, decimos la... En lugar de la Virgen... Pero vamos a ver, ¿estamos tontos ya?
1: A lo mejor es la Virgen Niña.
0: ¿En qué...? Ah, venga, Inma, por Dios. ¿En qué momento estamos cayendo en la estupidez?
1: Mira, cuando el informe pisa, dice que hemos caído, pero hay tantos puntos.
0: Sí, no, claro. Sí,
1: por algo es.
0: Por estas cosas.
2: Que llueva la Virgen de la Cueva.
0: Es como si ahora la gallina turuleca tuviera que convertirse en el gallo turuleca.
1: Que no pudiera poner 10 huevos, tendría que poner...
0: Por ejemplo, claro. No. O que...
1: Sería una cosa estar ahí mirando, claro, cuántos huevos pone.
0: No, y ahora vamos a pedir que... ¿Qué es eso de la gallina? Yo quiero que sea el gallo turuleco.
1: ¿Pero pone huevos?
0: ¿Gallo? Que ponga lo que quiera.
1: Los toques.
3: Yo conozco.
0: ¿Pica Pica vienen en diciembre a Torrevieja?
3: Una gallina.
0: Pues mira lo que te voy a decir.
3: Una sardina.
0: Que no me... Como me concierten entrevista con ellos...
3: Presta todita desplumada.
0: Polémica vemos, porque se lo pienso decir, ¿eh?
3: También en la...
0: Avisaos estáis.
3: Pero nunca los pone en el corral. La gallina...
0: Hay que cancelar a Pica Pica. Sí, señor. Me acaba de decir un alto representante de...
3: La gallina...
0: De Torrevieja que hay que cancelar a Pica Pica. Y si no, que canten la Virgen de la Cueva.
1: Que lo pongan en el contrato. Si van a cantar la Virgen de la Cueva...
0: La Virgen de la Cueva...
1: La Niña de la Cueva,
0: eso
1: no. La Virgen de la Cueva.
0: Hombre, por favor.

0: Bueno, pues ya hemos pasado un ratito entretenido gracias a Don Pimpón, ¿no? Todo gracias a Broncano, sí, que sacó ayer a Don Pimpón. De Don Pimpón hemos aclarado que era Espinete.
1: El Espinete y no la,
0: y no la gallina caponata, etcétera, etcétera.
2: He comprado una gallina.
0: Y
2: una sardina.
0: Y todo eso.
2: Tiene las patas.
0: O sea, que pica bien en diciembre. Vale, vale, vale. O sea, acabo de Cultura Torrevieja o... O quien, a quien corresponda, dirá Iñaki, un poquito de por favor. Ya, pero es que me parece tan absurdo. O sea, es para, es de verdad, es para preguntárselo y decirle, oye, una curiosidad, ¿por qué esta canción tradicional que todo el mundo, que todo el mundo sabe que es que llueva la Virgen de la Cueva, que por qué de repente es la niña de la cueva, ¿no? Y a ver qué, ¿te imaginas? Se quedarían. Yo creo que
1: esa pregunta no se la esperan.
0: No, para nada, para nada. Estoy seguro que no, que no. A ver.
1: Que posiblemente ni ellos lo sepan.
0: No sé. Ah, vale, que vienen. Bueno, mira, vamos a tener suerte porque vienen con repertorio de Navidad.
1: Ah, claro.
0: Pica pica Navidad total. El día 19 de diciembre a las 5 de la tarde en el Teatro Municipal. Y bueno, pica pica que viene con un precio de 14 euros. Y ya hay muchas entradas vendidas porque es verdad que a los niños les gusta pica pica. Y no vamos a entrar. Parece
1: para
0: ser
1: lo
0: que vienen
1: que hay infantil así.
0: Eso es. Es un espectáculo de Navidad total. Disfrutarás de los más divertidos villancicos, que no te preocupes, que ya se encargará Pica Pica de lo que haya religioso, cambiarlo, no sé, o sea, claro, es que estoy pensando, si han cambiado la Virgen de la Cueva
1: a los villancicos,
0: claro. Entonces ande la Mari Morena, yo qué sé, o mira cómo beben los peces en el río.
1: La Virgen María, la Virgen lava pañales.
0: La Virgen lava pañales.
1: ¿Quién va a lavar los pañales? La chiquita no creo.
0: ¿Será
1: porque
0: eso?
1: Eso sería explotación
0: la
1: infantil.
0: La niña lava pañales.
1: No creo.
0: Claro.
1: Eso es explotación infantil.
0: Y en lugar de ya vienen los Reyes Magos, pues podremos decir, ya vienen los tres. Ya vienen los tres de Oriente. Ya vienen tres.
1: El Mago Po y dos más.
0: Ya vienen tres personas. Ya vienen tres personas de Oriente, claro, claro. Madre del amor hermoso.
1: El
0: bueno,
1: camello tampoco vendrán en patín, porque claro, ellos no van a venir tampoco.
0: Claro, porque ahora tampoco podemos, de verdad, claro. Bueno, vamos a pensar que esto de la niña de la cueva ha sido un pequeño lapsus de alguien que no se sabía la letra y que dijeron, bueno, ya que lo tenemos grabado así, lo dejamos así. En fin, que ayer hubo Champions, pero la noticia no es la Champions, la noticia que es la Fórmula 1.
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0: Inma, ¿tú has visto alguna carrera de Fórmula 1, supongo, alguna vez? ¿O?
1: No, en directo no.
0: No, pero por la tele sí, ¿no?
1: Sí, hombre, sí.
0: Vale, claro. Tú sabes que cuando hay un accidente, depende de si tienen que limpiar más o menos la pista, sale un safety car virtual, el safety car real, y luego la bandera roja. La bandera roja es donde se para la carrera, para qué tal. Bueno, pues con el nuevo circuito de Madrid, prepárate porque se va a armar, y mira, hablando de Navidad, la Mari Morena.
1: La monumental,
0: bueno,
1: la monumental.
0: Escúchame, creo que ayer estuvieron haciendo pruebas, vamos a ver hoy en que empezarán ya los entrenamientos oficiales, y han hecho un circuito endiablado. O sea,
1: la monumental,
0: sí,
1: es la curva esa.
0: Bueno, creo que va a ser un espectáculo.
1: Totalmente.
0: Que además creo que vamos a poder ver en abierto, ¿eh? Ojo, que esa es la noticia. Bueno, el caso es que hoy arranca en Madrid el espectáculo de la Fórmula 1. Hasta el propio Fernando Alonso, que es de los mejores pilotos del mundo, ha dicho, El Madring, que así se llama, sí, el circuito, es un desafío para todos. Sí, sí que lo va a ser, sí. Sí,
1: sí,
0: que lo va a ser.
1: Se pasa de casi 400 a 100 en 0,
0: nada, nada. Va a ser un espectáculo. Va a ser brutal, un espectáculo.
1: Brutal.
0: Bueno, por cierto, importante, Mundial Femenino de Baloncesto. España elimina a Australia y se cita con los Estados Unidos de América. ¡Guau! Partidazo, ¿eh? En semifinales, España-Estados Unidos. Ese partido hay que verlo porque... Madre mía, no había otro rival. Tienen que ser las estadounidenses en baloncesto, ¿no? No podía ser otra. Ay, Dios mío. Mira, la portada del diario Sport pide el Balón de Oro para Lamine Yamal. Bueno, bueno, tranquilidad, tranquilidad, que es muy joven todavía.
1: Hombre, si se la ha merecido, se la ha merecido, ¿qué más da?
0: Hombre, eso, eso pues, se da por edad. No es que se dé por edad, uh-huh, pero evidente. La verdad es que este año no hay un candidato clarísimo al Balón de Oro. Por títulos, tendría que ser Fabián, el jugador español que milita en el Paris Saint-Germain, que ha ganado la Champions con el Paris Saint-Germain y el Mundial con España. Pero ¿qué pasa? Que Fabián no vende, no vende camisetas. Fabián, claro. Fabián. Con ese nombre no se puede ser futbolista. Fabián. Y ahí están Mbappé, Dembélé, Lamine Yamal, Rodri, Vinicius postulándose otra vez al Balón de Oro, pero no sé, yo no tengo claro quién va a ser el Balón de Oro. Rodri podría ser, no sé. Ah, y hay quien dice que evidentemente el Balón de Oro tendría que ser Leo Messi, que a sus 40 años lideró a la selección argentina y sería un Balón de Oro honorífico. No creo que vaya a ser. No sé, no tengo ni idea este año cómo lo van a resolver. Porque, repito, no hay... es que, claro, al no estar ya Messi y Cristiano Ronaldo en plenitud en su carrera, ahora el Balón de Oro...
1: Hombre,
0: ya
1: hay que ir buscando a la alternativa a esos dos. Sí. Eso, ya están pasados. Yo, ha pasado su época.
0: O sea, por títulos tendría que ser sí o sí el Fermín, el jugador... Fabián, el jugador del PSG, porque ganar la Champions y ganar el Mundial el mismo año, más que eso no se puede conseguir. Ya no se puede conseguir más que eso. Ahora bien, está Lamine Yamal, que ganó la Liga Española y el Mundial. Está Rodri.
1: Y la Copa del Rey. No, la Copa del Rey no, pero.
0: No, la Copa. Es que claro, también se lo. Ojo, también se lo pueden dar a Mikel Oyarzabal.
1: Oye, pues
0: campeón
1: sí,
0: de la, campeón de la Copa del Rey.
1: Ahí, yo voto por ese.
0: Campeón de la Copa del Rey y campeón del mundo. Cuidado.
1: Pues Juliáñez Oyarzabal. Ah, no, este era Oyarzabal solo.
0: Bueno, que decíamos que sí, que la Fórmula 1 va a ser un espectáculo y lo da en abierto Telecinco, creo que es.
1: Muy bien,
0: Telecinco,
1: muy bien.
0: ¿Vale? Luego tenemos lo de la Liga. Sevilla-Valencia hoy, partido ya de urgencia, sobre todo para el Valencia. Que como no consiga.
1: ¿Ya estamos en urgencias?
0: Hombre, el Valencia está.
1: ¿Llevamos dos días?
0: No, el Valencia ya está.
1: Hay que repelar puntos.
0: Bueno,
1: ya.
0: ¿Cómo se llama la sala que hay antes de entrar a urgencias? El triaje, ¿no?
1: Sí.
0: El triaje ese que hacen, pues el Valencia ya está ahí. Hombre, pues tú dirás. Llevamos. Es verdad que solo llevamos 4 jornadas, pero el Valencia es colista con un punto. Es decir, ¿qué dices tú? Bueno. Pero es que el Getafe que se salvaría está con 4. Ya, pero pierdes esta noche en Sevilla. Y la siguiente semana resulta que te da por tropezar contra el Alavés. Que el Alavés está ahí arriba. Y luego llega la Real Sociedad y te pinta la cara. Vamos, te metes en una crisis.
1: Bueno, más que no te quitan puntos, si no le salía de ver.
0: Efectivamente. te metes en una crisis gorda. Vamos a ver qué pasa con ese Sevilla-Valencia, que es hoy a las 9 de la noche.
1: Bueno, pero Sevilla va a perder, tu Ana María Jara.
0: No, si yo aquí, es que soy totalmente imparcial, me voy al cine y ya está.
1: O sea, Ana María, que te quería quitar un punto.
0: No, escucha. Yo,
1: dos, te quería quitar
0: yo
1: dos.
0: Esta noche me voy al cine y que gane el mejor. Mañana tenemos, mañana ya empezamos tempranito, ¿o no? ¿Se han ido los calores? Sí, mañana a las 2 de la tarde ya, ¿sabes? Ya está, ya se ha ido el calor. A las 2 de la tarde, Racing Club de Santander, a la vez.
1: Hombre, en el norte sí.
0: Ahí en Santander, dicen, a las 2 de la tarde, ahí.
1: Ahí no está el caneo que hay aquí.
0: Ya está, a las 4 y cuarto Osasuna Elche, a las 6 y media Athletic Club de Bilbao Elche, el corazón partido, como dices tú, para ti. Vamos, Elche, vamos. Y a las 9 de la noche, Real Madrid, Rayo Vallecano. El Rayito, que visita el Bernabéu.
1: Vamos, Rayo.
0: Y el domingo, pues tenemos a las 2 el Celta de Vigo Málaga, a las 4 y cuarto Levante Barcelona, a las 6 y media Getafe Deportivo de A Coruña y a las 9 Real Sociedad Atlético de Madrid. Partidazo. Ojo con el Levante Barça. Ojo con el Levante Barça.
1: ¿Sí? ¿Tú crees?
0: Cuidadito, que ahí puede llegar el primer tropiezo del Barça, ¿eh?
1: Hombre, el primer momento de relajación.
0: Sí. Y en la crónica deportiva, y esto también es muy importante, decir que este fin de semana se celebra el Memorial Cecilio Gallego. Tanto el equipo senior femenino como el senior masculino van a disputar sus partidos el próximo sábado a las 6 de la tarde. El senior femenino, a las 8 de la tarde el senior masculino, y en categoría femenina recibimos al Club Balomano Cartagena y en categoría masculina al Club Balomano Almoradí. También este fin de semana tenemos el 5K nocturno Puerto de Torrevieja y el Campeonato de España de Selecciones Autonómicas de Embarcación Fondeada y Concentración Nacional Categoría Absoluta Captura y Suelta, que ha empezado ya a las 10 de la mañana. Ya están pescando, ¿sabes? Uh-huh. En el Real

0: Pepe.
1: Claro, ya, claro, efectivamente.
0: El señor Pepe.
1: Bueno, hablando de todo, hablando de vírgenes y santos, recordar que hoy a las 11:30 vamos a conocer la noticia que alguien ayer ya publicó en redes ahí, dijo, a la vez.
0: Ahí va.
1: Toda la semana esperando a que hoy a las 11:30 la cofradía de San Juan con la Junta Mayor de Cofradías ofrezcan rueda de prensa para anunciar una cosa que va a ocurrir, y ayer alguien ya...
0: ¡Ay! No se pudo aguantar.
1: Y dijo, pues yo lo cuelo. Nosotros vamos a esperar, porque efectivamente va a haber algo muy bonito con motivo del 75 aniversario de la cofradía de San Juan Evangelista de Torrevieja, pero si te parece vamos a esperar a que salga la nota y bueno, pues ya está. Ya que hemos estado toda la semana aguantando, pues,
0: claro,
1: pues
0: por media hora más, ¿verdad?
1: Por media hora más o una hora más, pues esperamos, claro que sí. Ah, por cierto, el otro día me encontré a Paloma Cánovas, que es la nueva presidenta de, como sabes, de la Real Asociación Hijos de la Inmaculada, que me dijo que la semana que viene conoceremos ya al pregonero o pregonera de las fiestas patronales. Que en principio iban a reunirse ayer, pero como coincidía con la inauguración de Agamet, pues lo han dejado para la semana que viene. Y la semana que viene darán a conocer quién será el pregonero o pregonera. Y nada, mira, hoy estoy viendo los cumpleaños. Y entre otros, mira, Joaquín Albaladejo celebra hoy su cumple. Felicidades, Joaquín.
0: Pues nada, felicidades, Joaquín.
1: Claro que sí.
0: Si lo llego a saber, lo hubiera felicitado ayer.
1: Dicen que da mala suerte felicitarte el día antes,
0: ¿no? El día antes, ¿por qué?
1: Yo qué sé, pues, chica, las cosas.
0: Felicidad no. Hombre, felicité a Mara.
1: A Maravillas, claro.
0: Y me dijo que ya lo celebra el día 8.
1: Ah, ¿por qué? ¿Por qué ella es así de chula?
0: Que no es porque es el Día de la Virgen. Es que el día 8 se celebran...
1: Ya, no, pero la Virgen de las Maravillas creo que fue ayer. Por lo menos, por lo menos ayer fue la procesión de Cejín.
0: Sí, me dijo ella que en Cejín sí,
1: Cejín sí, pero en el resto de la humanidad no. Hombre, pues...
0: No lo sé, esto es como San Joaquín. Unos lo celebran un día y otros otro.
1: También es verdad. Bueno, pues nada. No, pero si después de que la Virgen de la Cueva sea la niña de la cueva, aquí ya podemos celebrar
0: lo que nos dé la gana. Cuando nos dé la gana. Estamos en un país libre.
1: Pica, pica, pica, pica. Contentos nos tenéis. Ay. Las 10:34.
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0: Último Mohicano. Esta maravillosa banda sonora es la que eligió en su día Emilio Rogel de Óptica Chantal para hacernos su visita cuasi semanal. Don Emilio Rogel, buenos días, ¿qué
1: tal? Hola, buenos días, Iñaki, bien, gracias.
0: Oye, vamos a recordar, ¿por qué elegiste en su día esta sintonía?
1: Es la sintonía de mi padre, la lleva en todos lados, también en el teléfono de él. Entonces, por eso no
0: es una elección mía. O sea, que es como una especie de tradición, ¿no? El Último Mohicano, sí. Que así se habrá sentido en alguna ocasión tu padre cuando... En las diferentes crisis que ha habido del comercio local, sí. Siempre Chantal ha resistido y creo que quizás por ahí venga, ¿no? El decir, bueno...
1: Bueno, yo creo que es la épica de la película igual, pues no sé si la traslada a su estilo de vida o algo así, sí. Se siente identificado. Una peli muy bonita, ¿no?
0: Sí, hombre, sí, por favor. Tú lo has dicho, algo épico. Bueno, ¿cómo ha arrancado la vuelta al cole, Chantal?
1: Bien, sí, la vuelta al cole, ya sabes que, bueno, además de que cada vez incorporamos más gafas de moda y soluciones oftálmicas cada vez, optométricas, perdón, cada vez más avanzadas en el hecho del diseño de las lentes, el espesor de las lentes, la mejora con respecto a la calidad visual y también los aportes que este tipo de lentes pueden hacer con respecto a los niños, la moda no deja de ser también un factor cada vez más importante a la hora de elegir las gafas en niños y niñas de cualquier edad. Y también recordar que además contamos con ese apoyo del gobierno de nuestro país que aporta esa cantidad de 100 euros en ayudas visuales de cualquier tipo, ya sean gafas o lentillas para un año. Y es decir, durante este año, para cualquiera de los usuarios que así lo necesite, entre 0 y 16 años.
0: Y con el plan Veo.
1: Sí, sí, eso es. Me refería al plan Veo.
0: Que lo gestionáis también de forma directa, ¿no?
1: Sí, es algo que está ayudando bastante a muchas familias aquí en nuestro país, en España, concretamente también en Torrevieja y bueno, pues aún más concretamente en Óptica Chantal, donde facilitamos el acceso a esta ayuda y la persona, en este caso interesada, la familia que le interese, puede venir, conocer todas las ventajas de este plan y, bueno, la gestión que le toca hacer es cero, es decir, se lo tramitamos todos nosotros para que de esta manera podamos ofrecer ese descuento directo de 100 euros sobre gafas o lentillas en el producto que hayan elegido.
0: Oye, quería preguntarte algo que no hemos llegado a abordar. ¿Es habitual que los niños o niñas rechacen las gafas? Es decir, porque antes yo recuerdo que los que teníamos gafas, de pequeños, o llevábamos el parche corrector, lo pasábamos fatal. Éramos objeto de todo tipo de sí. bullying, ¿no? Que se llama ahora, que si el gafotas, que si tal, no sé qué. ¿Qué pasa cuando... el niño o la niña hay que ponerle, el oftalmólogo dice que necesita gafas y rompe a llorar, por ejemplo, la óptica. ¿Cómo lo gestionáis?
1: Bueno, no se da el caso apenas.
0: ¿Ya no? Esto no,
1: ¿ya no? La verdad es que no.
0: Pues mira, eso es
1: afortunadamente.
0: Eso es un buen síntoma.
1: Es algo en lo que hemos avanzado gracias a... Bueno, pues gracias a toda la sociedad, como, bueno, en este caso, la integración en todo tipo de problemas que pueda tener, ya sea un niño en edades tempranas, como pues en este caso el uso de unas gafas, que no deja de ser un accesorio, ¿no?, que llevamos sobre la cara y que, bueno, pues afortunadamente cada vez más se desmarca como un elemento de moda que no solamente nos hace ver mejor, sino que también nos hace sentir distinguidos y bien frente al resto, ¿no? Entonces, en muchos casos, incluso encontramos que hermanitos que no llevan gafas quieren llevar gafas como su otro hermano o hermana y de esta manera pues sí que entendemos que es algo que la gafa ha venido para marcar tendencia y que, bueno, pues acompaña nuestros looks más modernos a cualquier edad. Entonces, en ese sentido, la verdad es que es muy, muy agradable, ¿no?, ver que ese trauma que antes hemos podido tener, pues casi en la totalidad de los casos está eliminado. Luego hay también ciertos casos, son pocos, en los que, bueno, pues por la, los problemas que puedan tener estos niños, entiendo que las problemáticas o las preocupaciones de unos padres pues puedan ser mayores, ¿no? Porque hay casos realmente que sí que conllevan un seguimiento exhaustivo.
0: Sí, claro.
1: Una problemática.
0: Ya cuando hay una patología más grave, claro, evidentemente ahí pues ya no ahí hay.
1: Ayudamos con lo que podemos, pero sí, claro, que es cierto que eso ya es un poquito más problemático. En la inmensa mayoría de los casos, no.
0: Nos está comentando una oyente, dice, pues si es que la realidad a día de hoy, desgraciadamente, es que hay más niños con gafas que sin ellas.
1: Sí, sí.
0: Por el problema, la pandemia de la miopía, ¿no?
1: Sí, sí, sí.
0: Que tenemos.
1: Sí, la pandemia de la miopía es un caso. Luego tenemos, ya sabes, ojos vagos, problemas en cuanto a, bueno, pues ese músculo del ojo que a veces se nos va para un ladito, no sé cuánto.
0: Sí.
1: Todo eso hay que solucionarlo y eso sí que conlleva, pues, más preocupación, ¿no? Por parte de la familia a la hora de aportar esas soluciones al niño, ¿no? Luego, está bien que hayas dicho lo del control, lo de la pandemia miopía, que lo es y que lo va a ser más en los próximos años. En países asiáticos ya es una realidad, pues por sus propias características fisionómicas, ¿no? Chinos y japoneses, todo esto, los ojitos rasgados, casi todos son miopes, y más aún con el uso tan, tan intensivo de pantallas que hacemos a día de hoy, pero que también existen soluciones para esto y bueno, pues las lentes de control de miopía cada vez son más habituales y muchos de los padres incorporan este tipo de lente que mejora hasta en un 30% el avance de la miopía en edades tempranas, hasta en la edad de desarrollo, ¿no? Y lo mejor para este tipo de niños es incorporar esa lente lo antes posible, porque es cuando va a ser más efectiva.
0: En el caso de las lentes de contactos en niños, ¿a partir de qué edad se recomienda que se pongan lentillas?
1: Bueno, el uso de lentillas habitual en un niño, sí, quiero decir, recurrente, pues yo no lo recomendaría antes de los 13-14 años, en ningún caso. En ningún caso, de forma continuada. Sí es cierto que para niños de entre 9 y 10 años, por ejemplo, la edad de la comunión, de ahí en adelante sí que se puede hacer un uso ocasional de la lentilla, que cada vez es más cómoda, más higiénica, confortable. En ese sentido no va a tener ningún tipo de molestia, pero como digo, ya sea pues para el deporte, para una quedada, no lo sé, de ir al cine, lo que sea, y queramos quitar la gafa de la cara o lo que sea, en ese caso sí que sería recomendable, pero no hacerlo de forma tan continuada como ya con un poquito más de edad, debido a que la lentilla sí que conlleva una cierta responsabilidad en su manipulación, unas normas de higiene y bueno, pautas que seguramente con cierta edad pues ya las hacemos de forma continuada, pero que cuando somos tan pequeñitos igual se nos pasan por alto.
0: Es decir, que ahí diríamos, tenéis... En Óptica Chantal tenéis una responsabilidad de aconsejar a padres y madres que igual están empeñados en... No, es que yo quiero que lleve lentillas, sí, le decir no. Vuestra responsabilidad es decirle no se lo recomendamos en absoluto a un niño de 9 o 10 años.
1: Habitualmente los padres siempre vienen con cierto temor y son más los niños los que dan el primer paso. Entonces,
0: sí,
1: los padres suelen ser más cautos y entonces piden consejo. Nuestras tres contactólogas allí en Óptica Chantal, que bueno, pues están al día de todo esto, intentan aconsejar a los padres en función de cuál sea la problemática de cada niño. Pero como digo, pues para hacer deporte, para no sé, ya sea el fútbol, el ballet, una función o salir al cine un fin de semana, no es desaconsejable a partir de edades muy jóvenes, pero sí es cierto que debe de ser vigilado y bueno, pues supervisado por uno de los padres o por ambos.
0: De hecho, como los días pasan tan deprisa, dentro de nada estaremos dando consejos útiles para la buena utilización de las lentes de contacto de fantasía para Halloween.
1: Sí. Bueno, ya vamos.
0: Sí, o sea, estamos a 11 de septiembre, dentro de 4 días estamos hablando de eso.
1: Pues nada, ahí vamos a tener a niños desde esas edades en adelante y los no tan niños también, pues adquiriendo ese tipo de lentes que recomendamos hacerlas siempre en un centro, bueno, pues sanitario, como es una óptica, en este caso hablamos de Óptica Chantal, por lo que a nosotros respecta, en la que aportamos todo tipo de, bueno, pues garantías con respecto a la higiene de esas lentes y también su procedencia. No nos dejemos llevar por todo lo que vemos en Amazon y estas cosas, que son productos
0: ya lo
1: iremos
0: recordando.
1: Ya, pero la gente es muy aventurada, Iñaki.
0: Sí,
1: vale, lentillas a 4 euros...
0: Yo sigo diciendo...
1: Pero, son para tirar a la basura, pero hay
0: yo,
1: que decirlo así.
0: Pero ya no una lentilla, o sea, yo... a mí es que no se me, no, nunca se me ocurriría comprar una gafa por internet. No consigo concebirlo, ni siquiera una gafa de sol, porque creo, considero que no sé, es un producto sanitario y que por lo tanto... tengo que llevar cuidado. Pero bueno, volviendo al mundo infantil, el síntoma más evidente de que un niño o una niña tiene algún problema de visión es que se acerca demasiado a la pantalla de la tele. Bueno, ahora en realidad a la tablet, al móvil, al libro, ¿verdad? Ahí, evidentemente, los padres y madres enseguida se van a dar cuenta, van a decir, uy, qué extraño, ¿no?
1: Sí, recomendamos hacer una revisión anual, independientemente de que este síntoma, que bueno, sí, es claro, ¿no?, en casa, pero claro, bueno, una revisión anual no es descartable. Cualquier momento pueden venir a nuestras instalaciones y pasar esa pequeña revisión, y bueno, con eso tenemos allá un indicativo de si efectivamente el niño puede necesitar gafas o no, y ya a partir de ahí pues solemos derivar al oftalmólogo, que es la persona que nos va a ayudar en este sentido, porque el niño requiere de una revisión de la vista un tanto más exhaustiva, claro, y adecuada que la que podemos hacer nosotros, pero que como primera visita no lo descartamos y de hecho lo recomendamos año tras año. Así es.
0: Y algo en lo que hacéis bastante hincapié desde Óptica Chantal en la gafa infantil es que sea segura, que sea cómoda y sobre todo que sea resistente.
1: Sí, las hay, y de hecho hay marcas que aportan soluciones increíbles, Iñaki, gafas de goma que bueno, son prácticamente irrompibles, y realmente pues te sorprendería en el hecho de que además de que tienen diseños muy muy chulos, una vez los padres han elegido una gafa de estas características, seguramente vamos a continuar con ellas durante muchos años, porque los niños son auténticos destructores.
0: Sí, ya los mayores de vez en cuando somos bastante torpes, pues sí, los niños evidentemente están jugando, sí, claro, y ellos de repente, mamá, papá, sí, sí, que se me han roto las gafas.
1: Así es.
0: ¿La rotura más común es en la patilla o en la lente?
1: Habitualmente las varillas. No, las lentes, o sea, hay un requisito en las lentes de niño, y es que deben de ser 100% irrompibles.
0: ¿Ah, sí?
1: Claro, ese es uno de los requisitos, claro. Y
0: ala, pues ya sabes, si se te ha roto una lente infantil es porque la has comprado donde no debías. No está homologada.
1: No debería de romperse, si es cierto, sí, que luego hay lentes más resistentes con respecto a las capas del antirreflejante o menos. Es decir, que se deterioren o se rayen antes o después, pero lo que es la materia como tal, recomendamos que sea de policarbonato irrompible 100%. Y que con cada lente o con cada gafa se entregue su certificado de calidad y garantía.
0: O sea, la rotura entonces más común es lo que yo llamo patilla y que tú técnicamente llamas varilla, ¿no?
1: Sí, patilla, varilla, da igual, sí. Eso es. Sí.
0: Que bueno, que en Chantal hay que decir que tenéis taller.
1: Claro.
0: De reparación,
1: sí,
0: por supuesto.
1: Normalmente las gafas siempre salen de allí reparadas, si no es de forma definitiva, al menos temporal, y mientras se va pidiendo el repuesto que convenga.
0: ¿Y los adultos qué rompemos más? ¿Qué llega más al taller?
1: Normalmente lo mismo, la varilla o la patilla es lo que se suele más romper, en el hecho de que habitualmente cogemos las gafas por un solo lado para quitarlas, es decir, estiramos de ellas para quitarlas de en, y eso pues al cabo de las 1.000, 2.000, 3.000 veces, pues al final la varilla acaba por partirse.
0: Oye, te quería preguntar, hablando de esto, que también es un tema interesante, porque creo que nunca hemos hablado, evidentemente, del taller que tenéis.
1: Sí, sí.
0: ¿Le tenemos mucho cariño a nuestras monturas habitualmente y optamos por cambiar la lente pero conservar la montura? ¿O cuando vamos a cambiar de gafa decimos, bueno, ya que estoy aquí, cambio total, ofréceme montura y lente?
1: Bueno, la realidad es que en general la gente piensa que ahorrando sobre una montura, es decir, que es un... La motivación suele ser económica. Ahorrando en comprar una montura, pues puedo utilizar mi montura vieja, lo cual no es descartable. Al contrario, nosotros invitamos a que si la persona está contenta con su montura, la pueda seguir manteniendo. Intentamos reciclar, limpiar, cambiar plaquetas o lo que sea necesario para que la gafa luzca como nueva o casi. Pero sí es cierto que, bueno, muchas veces... lo comido por lo servido al comprar unas gafas nuevas, con lentes nuevas, seguramente una montura va a representar muy poco gasto o casi ninguno, porque a día de hoy podemos incorporar nuevos modelos, nuevos diseños, y en ese montante final apenas si es notable el peso de una montura. Otra cosa es que elijamos gafas de altísima gama o de marcas muy reconocidas, que ahí ya sí que la montura puede ser un gasto importante.
0: Un gasto importante.
1: O sea, cada uno tiene sus motivaciones, pero sí es cierto que hay muchas personas que desean continuar con la gafa o incluso repiten modelos pidiéndonos el mismo, sí, pero nuevo, porque están encantados con ella.
0: Bueno, de hecho, tengo que decir que Emilio hoy me ha sorprendido porque ha venido con una gafa clásica.
1: Sí.
0: Hoy no vienes tan rompedor como a veces.
1: Sí.
0: Hoy has elegido, si no me equivoco, es una...
1: Sí, son una Ray-Ban de aviador.
0: Ray-Ban aviador,
1: sí,
0: clásica.
1: Sí, modelo.
0: Lo que ocurre que es un modelo muy ligero, tiene pinta de ser...
1: Claro, es muy ligero y además yo le he puesto unas lentes que son fotocromáticas, cambian de color al sol, pero claro, estamos hablando de un diseño de 1927, que fue el primer modelo que se diseñó para los aviadores en la Primera Guerra Mundial. Sí, después de la Primera Guerra Mundial y bueno, después de eso en adelante, la verdad es que ha sido seguramente creo, si no me equivoco, el modelo más vendido a lo largo de la historia, aunque a día de hoy el ranking... El número uno desde hace unos años para acá es el del modelo Wayfarer de Ray-Ban, que es el de pasta clásico con la tachuelita en los lados. Ajá. Y ese año tras año está en el podium siempre, en el número uno.
0: En 1927 sí, se crearon las primeras Ray-Ban.
1: Correcto. Sí, sí, sí.
0: Y aún siguen siendo la gafa por excelencia.
1: La gafa por excelencia, la más vendida. Sí, creo que representa el 60% de las ventas de gafa de sol. Se lo lleva Ray-Ban. Solo una marca.
0: Me pregunta una oyente.
1: Sí.
0: Dice, una curiosidad que tengo, ¿cuántas gafas puede tener Emilio?
1: Emilio no tiene tantas gafas. Emilio, te confieso que a veces me toca casi que regalar algunas de ellas porque algunos clientes están interesados en lo que yo llevo.
0: Ya.
1: Y al final acabo pues por ponerle lentes para ellos porque son grandísimos.
0: ¿Pero tú llevas graduación?
1: Yo no, pero en este caso no. Pero
0: sí
1: que a veces, como digo, los modelos que yo llevo pueden gustar en la óptica.
0: Oye, que otra curiosidad, claro, espérate, que acabo de descubrir un mundo nuevo. Hay personas que no tenéis necesidad de graduaros la gafa.
1: En mi edad no es lo habitual. O sea, es raro.
0: Yo llevo gafas desde pequeñajo... claro, nunca había pensado en que tú te puedes poner la gafa que te dé la gana.
1: Uh-huh.
0: Sin tener que pasar por el margen de que tienes que llevar una graduación.
1: Sí, pero que no es lo mismo.
0: O sea, tú te pones cualquier gafa, cualquier modelo de los que tengas en tu cajón personal de óptica Chantal,
1: ¿sí?,
0: y sales a la calle, ya está.
1: Y salgo a la calle, sí. Y leo y todo. Pero no es lo habitual porque ya de una edad en adelante todos necesitamos gafas, al menos para leer. Y esa es una realidad de la que yo, de momento, gracias a la genética que me ha dado mi madre, pues no tengo necesidad. Y ahí andamos, con gafas sin graduación.
0: Oye, qué maravilla. Oye, oyentes que no necesitáis gafas, que no necesitáis graduación, disfrutarlo.
1: Claro.
0: Disfrutarlo porque económicamente es una ventaja fantástica.
1: Así es. Así
0: claro. Es. Fíjate, llegar a Óptica Chantal y decir, a ver qué modelo me gusta, este. Me lo pruebo, me queda bien y ya está. Y con la propia lente que trae, que ya viene... Es que fíjate, te prometo que nunca había caído yo en la gafa de sol o fotocromática como la que tú llevas para personas que no necesitas graduación.
1: Ayer tuvimos unos clientes asiáticos, que es curioso. Ya nos han entrado varios de estos y tal. Que tenemos muchos por Torrevieja, afortunadamente.
0: Sí.
1: Gente que, bueno, pues vienen aquí, hacen sus compras y, uh-huh, y estas cosas. Y ellos, además, no solamente utilizan la gafa como complemento de moda, sino que además le quitan las lentes, lo cual es algo que me resulta muy curioso.
0: ¿Le quitan la lente?
1: Sí, solo llevan la montura y no llevan nada delante.
0: No, oye, pues nada, oye.
1: Nada, pero que es una gafa que puede ser de cualquier marca de las que conozcamos y que no la regalan, ¿eh? Pero ellos van sin lente y ahí van con su montura. Y pues nada, como complemento de moda, 100%.
0: Como se ponga de moda, valga la redundancia, pues imagínate.
1: Sí, en China y estas cosas es bastante habitual.
0: Ah, ¿sí?
1: Sí.
0: Ya está.
1: Sí, sí. Nada, un complemento más. Como el que se pone un reloj por la mañana para salir a la calle. Que no marca la hora.
0: Bueno, pues que sepáis que tenéis muchísima suerte, los que no necesitáis graduaros las lentes de vuestras gafas, porque evidentemente eso condiciona en el precio y en el tipo. Sí. A veces una lente muy gruesa evidentemente no puede ir en cierto tipo de monturas, aunque esto ha cambiado bastante también.
1: Sí, sin duda.
0: Recuerdo que antes había que llevar las famosas, como popularmente conocidas, como gafas de culo de vaso.
1: Sí, correcto.
0: Pero ahora eso también ha cambiado y las lentes de mayor graduación no son tan gruesas, ¿no?
1: No son tan gruesas, sí es cierto que con respecto a los índices de reducción, es decir, lo que tú comentas es la materia que se puede emplear para reducir más o menos el cristal, andamos un poco estancados. Pero sí que recomendamos a veces que para graduaciones muy altas las gafas no sean demasiado grandes. Personas que vienen empeñadas en ponerse un gafón enorme y tal, y con una graduación alta no es recomendable porque luego el resultado final no va a ser, digamos, el mejor con respecto a la reducción de ese cristal, ¿no? Bueno, fuera de ellos, sí es cierto que las lentes se pueden reducir muchísimo más y son infinitamente más ligeras de lo que lo eran hace unos años.
0: 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hacer todos los años y más si detectáis que algo... no funciona bien cuando se acerca mucho a la pantalla, al libro, al móvil o hay incluso otros síntomas como dolores de cabeza que a veces se asocian también, ¿no?
1: Sin duda. Incluso el propio fracaso escolar. Ahora mismo no tengo datos con respecto a eso, pero
0: bueno,
1: si hay un porcentaje que ahora mismo no recuerdo, creo recordar, me suena por el 12-15% algo así de niños que han podido fracasar escolarmente debido a que no veían la pizarra. Ah. Es decir, que en un momento dado las notas no son las que deberían de ser y es porque no están viendo bien.
0: Pues mira, me están diciendo por aquí que hay un conocido presentador de televisión, Jorge Javier Vázquez, que lleva las gafas por gusto de llevarlas.
1: Sí, bueno.
0: Parece ser que...
1: No sabía que estaba operado este hombre, pero... Sí, hace ya muchos años, ¿no?, que lleva gafas muy singulares este chico.
0: Sí, pero que por lo visto no las necesita,
1: ya,
0: sino que las lleva como complemento de moda.
1: Pues sí, también.
0: Me está diciendo un oyente este apunte, oye, pues mira qué bien.
1: Sí, sí, sí.
0: Pues fantástico, oye. A partir de ahora me voy a fijar en cuántas personas no llevan gafas. Pues claro, yo estoy acostumbrado toda la vida a llevarlas.
1: Claro.
0: Y no había caído yo. Me parece, no sé, acabo de descubrir, un mundo nuevo. Vamos a hablar un poquito de gafa de lujo. Venga, vamos a...
1: Sí.
0: Para quien no necesita tener la lente graduada, que evidentemente supone un coste mayor, que diga, pues mira, me voy a comprar... Como tengo la suerte de no necesitar esto, pues esa inversión la voy a hacer en lujo, en moda.
1: Vale.
0: Venga, como todas las semanas, recomiéndanos lo más de lo más.
1: Hombre.
0: O algo top. Algo top.
1: Lo más de lo más puede ser una gafa de Cartier.
0: Estamos a primero de mes casi. Bueno, estamos 11 ya. Pero bueno, una Cartier. Venga.
1: Sí, lo más de lo más puede ser una Cartier, por ejemplo.
0: Cartier.
1: Sí, el modelo Panther.
0: Cartier Panther.
1: Sí.
0: Ahí, ¿en qué estamos hablando? ¿3.000, 4.000 euros?
1: No llega, pero
0: no llega.
1: Cerca, sí.
0: Vale, pues nada, oye, a veces...
1: Con zafiros en los ojos de la pantera.
0: Ah, amigo,
1: claro.
0: Que estamos hablando ya de un producto también de casi de joyería.
1: Sí, todas estas gafas además vienen bañadas en oro de 24 quilates.
0: Ah, vale.
1: Claro,
0: o sea, que esto puede ser hasta una inversión.
1: La verdad que no sé cómo está el mercado de la segunda mano en ese tipo de productos, no lo sé, pero sí, claro, el que compra esto lo compra como una joya, como una inversión, correcto.
0: Vale, pues por si no lo sabíais, Cartier, que todo el mundo lo conoce, sí, sobre todo en relojería.
1: Sí, y joyas.
0: Y joya también tiene una línea de gafas de vista de sol también.
1: Sí, claro. De sol. Yo estaba pensando,
0: en la de sol. Sí. Vale, sí, sí. Unas Cartier.
1: Sí, Panther.
0: Panther, uh-huh, que en este caso, eso, que llevan, dices...
1: Sí, lleva zafiros, lo que es el ojo de la pantera. ¿Ala? Viene con zafiros, también puede venir, bueno, pues con esmeraldas. Luego ya, ahí ya hay un universo de gafas que incluso te las pueden hacer personalizadas. Creo que la gafa más cara del mundo es de la marca Chopard, que también la tenemos en tienda, y está alrededor de los 300.000 euros. Y es una gafa...
0: Sí, pero esa no la tienes tú.
1: No, es, no, no, eso se hace por encargo.
0: ¿Chopard?
1: Y, sí, Chopard, acabado en D.
0: Chopard.
1: Sí, míralo ahí y te aparecerá, creo que está, no recuerdo muy bien, sí, igual me he pasado, pero pues eso, muchos miles de euros, bueno, cientos de miles de euros.
0: Hay personas que sí, sí, se lo pueden permitir, sin, oye, y ahí está.
1: Sí, sí, 300, claro, va todo cuajado de diamantes y cosas,
0: claro,
1: así.
0: Tú llegas a casa y le dices a la persona con la que convivas, oye, que vengo de comprarme unas gafas, con el plan veo, 300.000 euros, menos 100...
1: No está mal, algo me ahorra.
0: Algo te has ahorrado, ¿no? Sí. Emilio Rogel, que tengáis un buen fin de semana.
1: Lo
0: y
1: mismo,
0: recordemos dónde estáis, por sí, si alguien todavía
1: en calle
0: a estas alturas no lo sabe.
1: 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El horario de... 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
1: así
0: recordemos
1: es,
0: que también está...
1: Nuestro compañero Frank, que vendrá la semana que viene.
0: Muy bien, Emilio, nos vemos.
1: Gracias.
0: 300.000 euros. Oye, pues nada, oye, hay gente que se lo puede permitir, ¿por qué no? No sé, es como el que se toma un vino que vale 3.400 euros. Pues, oye... Hay gente para todo. Continuamos. 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
0: Que me estaba diciendo Emilio Rogel que ha mirado lo de las famosas gafas Chopard y que se ha quedado corto, que las últimas que se han vendido de ese modelo en Estados Unidos, $400.000. 400.000 euros, vamos, lo que nos va a tocar este año con el 19 en la lotería de Navidad, con el número del barrio y Onda Azul, vamos, lo tenemos claro. Ya está, ¿qué has hecho con la...? Pues me he comprado una gafa de sol, ¿te parece?
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0: Inmaculada Sala, ¿dónde estabas mientras nosotros estábamos aquí comprando un par de cositas que estamos caprichosos esta mañana?
3: Pues creo que... Uy, que se escucha mucho. Creo que sí. Vas a preferir que no te lo diga. Pero no, como no me voy a poder aguantar...
0: Ah, porque te has escapado a desayunar.
3: No, me lo he traído.
0: Ah, ¿te has traído? ¿Qué has traído?
3: Pues he ido al Mudo con la intención, pues eso, pues de comprar alguna cosita así, sí. Pero poca cosa.
0: Ya.
3: Hostia, mira, ponme aquí una costillica de estas de cabello de ángel, qué buena, cuánto tiempo. Y cuando miro digo, ¿y esto? Estas otras costillas que están aquí en el rinconico, ¿esto de qué son? De chocolate.
0: Ah, las costillas de chocolate, claro, de modo por pan,
3: favor,
0: claro.
3: ¿Cómo no me voy a traer yo una costillica de chocolate?
0: Claro.
3: Pues entonces me he traído de cabello de ángel y de chocolate.
0: ¿Tú sabes qué me ocurre a mí con el cabello de ángel? Es muy curioso. Lo que no me ha llegado a pasar con la coliflor ni con las espinacas me ha pasado con el cabello de ángel. Yo, de pequeño, el cabello de ángel No sé por qué le tenía manía, se ve que lo asociaba a
3: alguna cosa, algo,
0: a Navidad o algo. Le tenía yo un poco de... Vamos, que no me gustaba.
3: Que no querías tú.
0: Y ahora, en cambio, veo algo de cabello de ángel, pum, y lo compro.
3: Y entonces me ha preparado, miren, una bandejita monísima.
0: Y las costillas de chocolate de modo pan, los fines
3: pues
0: de semana...
3: Pues yo no las he probado, ¿eh?
0: Son un peligro, pues...
3: Claro, ahora, y me quedo así, digo, verás, ¿pero esto qué es? Y yo veo aquí venía por algo así, medio light. Jolines.
0: Bueno, pues es que nos estaba contando Emilio Rogel que la gafa más cara del mundo son un modelo que ya no me acuerdo ni la marca, ni falta que me hace...
3: Chopard, ¿no? Ha dicho.
0: Chopard, efectivamente, que están en torno a los 400.000 dólares.
3: Pídesela a los reyes.
0: Entonces, luego me he dado por mirar cuál es la botella de vino más cara que se ha vendido en la historia. En 2018 alguien pagó 558.000 dólares, más de medio millón de euros, ¿vale?
3: Esa la tendrá Ángel, ¿no?
0: Eso es lo que le he preguntado, si tiene el Romané Conti de 1945. Sí, y ahora no he preguntado cuál es la propiedad, la vivienda más cara del mundo. Bueno, el Palacio de Buckingham en Londres es considerado la residencia con mayor valor estimado, con cifras que llegan aproximadamente a los 6.000 millones de dólares. Pero la residencia privada más cara del mundo está en Mumbai, propiedad del empresario indio Mukesh Ambani. El coste estimado de la construcción de la casita es de 2.000 millones de dólares.
3: ¡Ostras!
0: Tiene 27 plantas, 37.000 metros cuadrados de superficie, garaje para 168 vehículos.
3: Es un edificio, eso no es una residencia particular.
0: Tres helipuertos, cine privado, varias piscinas, una sala capaz de producir nieve y alrededor de 600 empleados para su mantenimiento. Repito, se considera una residencia privada,
3: claro.
0: Que tú dirás que...
3: Hombre, no es lo que pensamos. Cuando decimos una residencia privada, no es lo que tenemos en mente, 27
0: no,
3: plantas.
0: No, pero es su casa.
3: Ya.
0: O sea, el señor Ambani, Mukesh Ambani...
3: Pues que nos invite.
0: Cuando te invita a su casa, te invita a su casa.
3: Claro.
0: ¿Qué pasa? Que la casa tiene 27 plantas, 160...
3: Porque así si se le juntan diferentes amistades, claro. Pues está cada una en una planta y no tienes por qué coincidir.
0: 168 vehículos.
3: En las zonas comunes.
0: Ahí no tienen problemas de aparcamiento, ¿ves? Como
3: no, ¿eh? Puedes llegar como quieras, en coche, en helipuerto.
0: Madre mía. 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
2: Bueno, pues enseguida comienza la entrevista con el alcalde de la ciudad, diputado autonómico y presidente del Partido Popular, Eduardo Durón, que da, que pone fin a esta ronda que hemos hecho a lo largo de la semana, el inicio de curso político aquí en Onda Azul, que arrancaba el lunes con la presencia de Pablo Samper. El martes estuvo con nosotros Salvador Ruso Pacheco, el portavoz de Vox. El miércoles estuvo la secretaria general y portavoz del Grupo Socialista, Bárbara Soler Torregrosa. Y hoy es el turno, como digo, del alcalde de la ciudad, de Eduardo Dolón, con el que vamos a hablar, evidentemente, de los temas troncales que nos ha dejado el verano y proyectos, realidades que el equipo de gobierno ya ha plasmado, por ejemplo, la inauguración de ese nuevo edificio de Agamed que tuvo lugar en la tarde de ayer. Pero hablaremos de sanidad, de seguridad, de tráfico, de aparcamiento y de lo que surja aquí en la sintonía de Onda Azul. Pues lo dicho, no te vayas porque es viernes y tenemos entrevistón. 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

0: pues lo dicho, hemos tenido durante toda la semana a los portavoces de los grupos municipales y hoy cerramos esta ronda de entrevistas con el alcalde de la ciudad, diputado autonómico y presidente del Partido Popular en la ciudad de Torrevieja. Aunque hay que decir que el portavoz del grupo popular en el Ayuntamiento de Torrevieja es Federico Alarcón. Sería quien le tocaría en la ronda estar aquí, pero evidentemente el modelo que siempre hemos seguido es que el presidente del Partido Popular sea, que ahora coincide que es el alcalde de la ciudad, sea el que cierre esta ronda de portavoces. Eduardo Dolón, alcalde de la ciudad, muy buenos días.
1: ¿Qué tal, Iñaki? Muy buenos días.
0: ¿Qué tal el verano? ¿Ha habido tiempo para vacacionar o no?
1: Bueno, descansé unos días, sí que estuve cinco
0: ¿En
1: días.
0: ¿En la maleta no?
1: No, la verdad es que no. Yo soy partidario de que hay que descansar, pero cuando se puede, lógicamente.
0: ¿Le ha ocurrido, como vamos a hablar de Ceuta, porque evidentemente a todos los portavoces de partidos con ámbito nacional le he preguntado, y hay que recordar que Eduardo Dolón es el presidente del Partido Popular, que en política también, evidentemente, también tiene algo que decir. ¿Le ha ocurrido alguna vez, estando el alcalde de vacaciones, que haya habido algún acontecimiento, alguna desgracia, algún accidente, algún suceso importante y haya tenido que regresar e interrumpir sus vacaciones?
1: Sí, sí. Para empezar, Iñaki, vamos, yo cuando un político decimos que estamos de vacaciones me parece extraño, ¿no? ¿Por qué? Porque nunca estás, es decir, yo estoy atendiéndote ahora mismo muy gustosamente, pero mi móvil lo tengo aquí en la pierna y si me entra alguna cosa, alguna llamada, pues al final siempre estás, pues igual cuando intentas descansar, ¿no? Nunca es un descanso permanente y siempre tienes que estar, bueno, al frente de muchas cosas, ¿no? Esos 5 días que te he dicho que paré, bueno, fue la tercera semana de agosto, pues coincidió con el eclipse, ¿no? Y bueno, uno de esos días que estaba intentando descansar, yo estaba al frente del CECOPAL que se convocó, ¿no? Es decir, al final uno no descansa, ¿no? Pero yo creo que ahí es donde está la diferencia de un tipo de político y otro, ¿no? Está claro que lo de Ceuta es muy grave y yo creo que lógicamente era suficiente para no solo estar al frente, sino para haber tomado medidas que todavía casi, bueno, más de un mes después, pues muchos ceutíes se están preguntando que dónde está su gobierno, dónde está también su país. Yo creo que después de esa concentración también, agradecieron muchísimo esas muestras de apoyo porque al final también pensaban que estaban solos y sin respaldo en ese ámbito, ¿no? Pero bueno, la verdad es que cada vez que conocemos cualquier cosa, yo anoche cuando llegué de la inauguración del edificio de la universidad, en la 4 que estaba, bueno, ese programa que todos, yo creo que al final nos hemos convertido en habituales cuando ya es más larga la tarde-noche, me refiero, y cada vez te sorprende más, ¿no? Estaba viendo al creo que es el coronel jefe de la policía de Ceuta, que es recientemente jubilado, como hablaba y como valoraba muchos de esos documentos y mucha de esa información. Es decir, es que aquí, cada vez que avanzamos, Iñaki, yo creo que todos los españoles estamos sorprendidos de constataciones que están certificadas por técnicos, por los cuerpos, por el CNI. Bueno, yo creo que
0: ya lo que pasa es que, alcalde, yo decía esta mañana, hablando de Ceuta, que se está poniendo el foco en lo político, en los informes, etcétera, pero es que la situación de los ceutíes, más de un mes, mucho más de un mes después, es que no mejora. Es que ayer hubo otro incendio, otro movimiento. O sea, han dejado, entre comillas, desde mi punto de vista, tiradas a las personas de Ceuta, pero es que también a los inmigrantes que siguen chabolas.
1: A todo el mundo, porque al final cuando se pone a hablar el presidente del gobierno de España en esa entrevista pactada y, bueno, toda esta serie de cosas que son auténticos profesionales para controlar absolutamente todo, denota dos aspectos. Por un lado, parece ser que no hay una actuación contundente porque efectivamente tengo que ser con el inmigrante accesible, intentar entenderlo, etcétera, etcétera, pero es que tampoco está siendo atendido ni tienen condiciones porque efectivamente todos los días estamos viendo miles de imágenes donde navajazos, donde, bueno, al final están peleándose por conseguir los alimentos. Es que esto yo creo que ni en la peor economía, ni en el peor país, en este caso de su desarrollo, se trata así a las personas, ¿no? Por lo tanto, bueno, pues desgraciadamente, es que el problema, Iñaki, es algo que me ocurre porque hablo con mucha gente, ¿no? Hemos naturalizado lo que no es natural, es decir, estamos acostumbrados cada día a escuchar cada disparate de la falta de toma de decisiones del gobierno. Escuchaba al ministro Puente una entrevista en Antena 3, creo que fue ayer o antes de ayer, decir con una tranquilidad de que no, cuando puse el tuit ese de que el gobierno y Pedro Sánchez tenía controlado todo en Ceuta, es porque conocía unos datos, ¿no? Y ahora, después que conozco otros datos, ahora ya no está tan controlado. Y entonces le pregunta a la periodista, dice, bueno, ¿y qué van a hacer ustedes mañana para tratar de controlarlo, no? Escasos minutos antes habían entrevistado a un responsable máximo de la Policía Nacional en concreto, ¿no? Y habían entrevistado incluso a mandos donde le decían, ustedes saben cómo se puede resolver esto inmediatamente. ¿Qué tardarían? Pues probablemente 48 horas como mucho. Es decir, los cuerpos y fuerzas de seguridad están esperando que se den las órdenes políticas para no solo solucionar una parte del problema generado a todos los ciudadanos, sino también ayudar a esos que desgraciadamente han tenido que hacer eso que es ilegal para subsistir en su vida, ¿no? Yo creo que ahí es donde está el verdadero problema de un gobierno, una vez más, Iñaki. Y yo creo que ahora ya hablo del Partido Socialista, no tiene capacidad, están más pendientes en la estrategia, están más pendientes en intentar desviar la atención con tantas cosas que nos tienen acostumbrados, ¿no? Y ahí es donde yo bajo a la cercanía, es decir, una concentración como la que se celebró en la ciudad de Torrevieja, pues es de felicitar y de agradecer a los torrevejenses porque se echaran a la calle a una hora que normalmente la gente no se echa a la calle, y con unas muestras de apoyo que yo creo que fueron de, bueno, de felicitar, ¿no? Y luego, pues como siempre en la vida, ¿no? Es decir, hay gente que no estuvo presente, y esos son los que verdaderamente tienen que dar una explicación, ¿no?
0: Hay cierta polémica con la... se lo preguntaba la portavoz socialista el miércoles, porque hay quien considera que, bueno, que la concentración era política exclusivamente, que no era en apoyo a los ceutis, e incluso llegó a decir que el alcalde tenía que haber recriminado los insultos al presidente del gobierno durante esa concentración.
1: Eso es lo que haría la portavoz socialista siendo alcaldesa de Torrevieja. Esta es la auténtica diferencia entre ella y yo. Es decir, yo no lo voy a recriminar a ningún torrevejense.
0: Usted no gritó, evidentemente. No. En ningún momento lo ha gritado.
1: De hecho, los muchos asistentes luego me recriminaron porque no ha puesto más sonido, no te hemos escuchado correctamente.
0: Sí, eso...
1: Bueno, fue una falta de previsión y también una decisión en mi sentido, porque yo no quería tener ningún protagonismo. Yo lo que hice fue leer, nada más y nada menos, que el presidente... que de todos los ceutis, que emitió un documento consensuado a través de la Federación Española de Municipios y Provincias, donde están todos los alcaldes. Yo, cuando ocurren estos ejemplos de que es político, yo preguntaría, ¿por qué han habido municipios con alcaldes del Partido Socialista y de otros colores que han hecho la concentración y que han leído su documento? ¿Qué diferencia existe entre el portavoz ceutí socialista, que ha salido en todos los medios de comunicación y que ha dicho que efectivamente no se siente respaldado, y le decían, ¿sabe usted que se va a quedar en la calle? A mí me da lo mismo, pero yo defiendo. Esos son los verdaderos socialistas que, desgraciadamente, Iñaki, estamos cada vez más carentes de encontrarlo, ¿no? Y el problema es que una persona que quiere ser alternativa a la ciudad de Torrevieja, defendiendo a Pedro Sánchez de esta forma, no estando cerca de los ciudadanos, y sobre todo, lo importante, esa concentración, si algo fue, no fue política. Y cada uno dijo lo que quería decir. Pero lo importante no era lo que queríamos ni lo que dijimos. Lo importante era que estábamos allí, todos unidos, mandando un mensaje muy claro. Lo de Ceuta hay que resolverlo, primero. Y segundo, no estéis solos. Porque eso nos puede pasar mañana. Es decir, nuestras costas pueden empezar a venir, en este caso, un número importante de pateras. ¿Qué hace el gobierno de España? ¿Qué hace el Estado para defender? Si hemos sido llamados al orden hasta por la Comunidad Económica Europea, tenemos países, amigos, hermanos que están tomando decisiones en las fronteras, pero ¿esto hasta dónde va a llegar? Es decir, bueno, pues estas cosas son las que nadie puede entender y comprender. Yo tengo muchos socialistas con los cuales saludé en esa concentración que me dijeron, ole, aquí es donde tenemos que estar, y me ha gustado muchísimo cómo lo has hecho, sin tener ningún protagonismo. El protagonismo era el que realmente correspondía al ciudadano, a la voz del pueblo. Y quien no estuvo son los que verdaderamente tienen que dar explicaciones. Si la explicación es que fue política, pues creo que una vez más se equivoca, y lógicamente cada uno construye su camino en este sentido político.
0: Bueno, pues una vez abordado el tema de Ceuta, y antes de entrar en temas como alcalde, le tengo que hacer algunas preguntas como presidente del Partido Popular en Torrevieja. El lunes, Pablo Samper dijo aquí en Onda Azul que ha tomado la decisión de volver a ser el candidato de Sueña Torrevieja a las elecciones municipales. El martes, Salvador Ruso Pacheco dijo aquí en Onda Azul que él se retira de la política, igual que Yolanda Cabezuelo, es decir, que Vox a día de hoy no tiene cabeza de cartel. El miércoles, Bárbara Soler, como ya había anunciado en nota de prensa, nos dijo también que sí, que ella va a ser la candidata a la espera de proclamación, porque no se ha presentado alternativa y, por lo tanto, será ella la candidata a la alcaldía. La pregunta es, Eduardo Dolón, presidente del Partido Popular, actual alcalde de Torrevieja, ¿está con ganas, con ánimos y su partido, así lo cree oportuno, de volver a ser el candidato del Partido Popular a la alcaldía de Torrevieja en 2027?
1: Ganas las máximas, Iñaki. Tengo más que cuando empecé. Y esto es algo que yo creo que los ciudadanos, cuando se me acercan y hablan conmigo, yo creo que lo verán rápidamente, ¿no? Y muy ilusionado, porque lo que estamos desarrollando en la ciudad de Torrevieja, y días como el de ayer te hacen animarte y, bueno, y tener mucha fuerza para seguir trabajando y defendiendo lo que realmente defiendo, que es a todos los torrevejeses.
0: Es decir, que el titular es, a falta de proclamación,
1: efectivamente,
0: a falta de la proclamación, Eduardo Dolón Sánchez quiere volver a ser el candidato del Partido Popular.
1: Es una decisión que el Partido Popular local ya ha tomado y ha hablado conmigo, y bueno, el Comité Ejecutivo, que es nuestro órgano, habrá personas que pensarán que esto lo decide Eduardo Dolón. No, no, nosotros tenemos un comité ejecutivo, nos reunimos todos los meses desde hace muchísimos años, tenemos una actividad política que trasciende más o menos, ahí en ese foro está todo decidido y elevado al órgano, que en este caso nosotros dependemos del Partido Popular en la Comunidad Valenciana como municipio de gran población, y en el momento que, en este caso, ese comité elija a los candidatos, pues yo espero y tengo confianza que, porque hasta el momento me siento respaldado por mi partido, pues tome la decisión, y por lo tanto ese sí que será el momento oficial de darlo a conocer a los torrevejeses. Pero bueno, ya te avanzo que tengo tanta ilusión como el primer día, tengo muchas cosas todavía que hay que terminar y que van a caballo entre unas cosas y otras, y fíjate, te avanzo algo, Iñaki. Estamos en una legislatura muy importante de transformación, quizás de construcción de proyectos muy importantes, pero para mí lo importante no es construir todas estas infraestructuras, lo importante es hacerlas funcionar y sobre todo ser capaz de que muchos de los servicios municipales, que para mí ahora son manifiestamente mejorables, enlacen perfectamente con todas estas infraestructuras. Por eso te digo que necesito al menos una legislatura más y una confianza más de los torrevejenses para que todo esto funcione a la perfección y que todos, en cierta medida, nos sintamos parte de que la ciudad mejora y que muchos de estos servicios, pues gracias a Dios, me atienden correctamente, ¿no? Y yo creo que esto es algo que poco a poco, pues ya voy dando a conocer a los ciudadanos, y te avanzo también que en las próximas semanas vamos a iniciar una campaña más estando en los barrios, más estando en la cercanía. Quiero conocer muchas de las existencias de estos servicios, interacciones, bueno, algo que para mí no es desconocido y creo que para la ciudad de Torrevieja tampoco. Es decir, el Partido Popular solemos en esta última etapa de legislatura, pues estar un poco más cerca del ciudadano, bueno, para interactuar y conocer aquellas cosas.
0: Sí, han comenzado ya las reuniones, incluso con los vecinos.
1: Sí, hemos iniciado la de los delegados de barrio, que son los representantes de los vecinos, y probablemente para final de septiembre iniciaremos, además, en un nuevo formato. Espero que sea del agrado también de los ciudadanos. Hasta el momento siempre, pues la última vez lo hicimos con unas carpas que colocamos en distintas plazas. Esta vez va a ser algo totalmente novedoso, que pretendemos que pueda ser más innovado, pero sobre todo que sea más fácil para que el que quiera trasladarnos cualquier aspecto importante lo pueda hacer, tanto los buenos, pero que también los no tan buenos, porque todos sabemos que es manifiestamente mejorable.
0: ¿Cuándo decide Eduardo Dolón, que eso sí que es una decisión, no sé si unipersonal, pero que la decide un grupo reducido de personas? ¿Cuándo decide Eduardo Dolón quién va a continuar en la lista electoral del Partido Popular? ¿Quién entra, quién sale? ¿Eso ya está tomando nota durante estos 3 años y pico de lo que tiene y de lo que puede tener?
1: Tomo nota el día después de ganar las elecciones, Iñaki. De hecho, yo soy de los que siempre ha defendido que las elecciones se ganan el día siguiente al que haya ganado unas elecciones, ¿no? Y yo desde ese primer día voy tomando muchísimas notas, ¿no? Y interactuando, compartiendo con mucha gente, por supuesto con los compañeros del equipo de gobierno, y bueno, vamos resolviendo los miles de problemas que tenemos durante un día, ¿no? Y cómo nos sentimos mejor, peor, y bueno, al final somos humanos y hay días que estamos bastante bien y hay días que no estamos tan bien, ¿no? Pero bueno, la verdad es que con algunos de ellos ya hemos tomado algunas decisiones que haremos públicas pronto, y bueno, sí que es verdad que estamos entrando ya en este inicio de curso político e iremos, bueno, avanzando pues en las posibles salidas o interacciones de algunos compañeros con la entrada de otros miembros de que en este caso pues conforman la actual familia del Partido Popular o incluso algún otro que se va sumando en última instancia, ¿no? Entramos en esos periodos e incluso es cierto que antes de que abro esta ventana suelo abrirla personal, ¿no? Yo tomé mi decisión de volver a plantearles a los torrejeses un proyecto que espero que sea una vez más tan ilusionante como el que estamos acabando, y lo hice antes del verano. Es una decisión personal, familiar, que bueno, los oyentes se pueden hacer una idea que puede ser fácil, pero no lo es. Al final, este tipo de decisiones acarrea prescindir de otras cosas que uno quiere y bueno, que son tan importantes para a nivel personal como pueda ser el ciudadano, ¿no? Bueno, una vez resuelto todo eso, pues ya estamos trabajando. Mira, por ejemplo, ya he tenido las primeras reuniones en el partido con los comités, en este caso con las comisiones de cada una de las áreas. Estamos a punto de cerrar ya esos planteamientos para el programa electoral. Es decir, ahí hay un trabajo del último año donde, bueno, han habido reuniones, donde han estado interactuando con asociaciones, entidades, con barrios, para recoger realmente cuáles son las inquietudes de los torrevejenses, y eso luego se plasma en un programa electoral que conforma también una valoración económica y una capacidad, ¿no? Porque al final no solo se trata de prometer algo que puedas cumplir, sino tienes que equilibrarlo económicamente y ver qué tiene capacidad, ¿no? Bueno, todo eso
0: más las que recoge el alcalde cuando viene aquí a Onda Azul, que siempre los oyentes realizan preguntas o propuestas de lo que yo llamo muy micropolítica y que el alcalde suele anotar. Bueno, sé que viene, me va a permitir la expresión, de subidón. Viene de subidón porque evidentemente la inauguración ayer de ese edificio espectacular, icónico ya de la ciudad, que no solamente lo que es el edificio y lo bonito que ha quedado, el videomapping, lo que es tanto el interior como el exterior, sino el hecho que desde ayer, por primera vez en la historia, Torrevieja cuenta con una sede universitaria, independientemente de que Agamez ahora va a prestar servicio en unas instalaciones extraordinarias. Ayer se hizo historia, y por eso digo que evidentemente tiene que venir el alcalde un poco de subidón, porque además pudimos ver que la satisfacción era la nota general entre todos los de la inauguración.
1: De hecho, te iba a decir de subidón, no, vengo satisfecho. ¿Por qué satisfecho? Bueno, porque hay muchas reuniones, mucho trabajo previo, casi 4 años. Y muy, bueno, la primera gran dificultad la encontramos cuando empezamos a arrancar y, lógicamente, pues apareció una reclamación de una parte de la propiedad que no estaba bien acreditada. Luego tuvimos el problema de ese planchel de la primera planta de que bueno, técnicamente no cumplía los requisitos. Y al final las obras, y esto lo sabe todo el mundo que se mete en una obra, incluso en las de casa, que suelen ser más sencillas, que los plazos siempre son te alargan muchísimo, ¿no? Es algo que ya, bueno, con tanta obra en la que estamos realizando, pues uno casi acaba acostumbrándose, ¿no? Pero cuando llega ese final, pues a mí no me gusta decir subidón, me gusta decir satisfecho, porque es un momento en el que se junta toda esa gran familia que lo ha hecho posible, ¿no? Y yo tengo que reconocer, Iñaki, que anoche, salvo por un problema, además de una enfermedad familiar cercana, en este caso el rector de la Universidad Miranda no nos pudo acompañar, pero vamos, me llamó 2 veces, se disculpó, yo le dije que no pasaba nada, que venía el vicerrector. Es decir, tener en este caso los máximos responsables de las 3 universidades que tienen que darle vida a este edificio es satisfacer gran parte del trabajo, porque yo le decía ayer, en esas palabras le decía que tan importante ha sido la participación pues de personas como Sandra Sánchez, como Antonio Vidal, como Jorge Ballesta, como Gema Cruz, como Paco Juárez, que es, yo creo que es el gran artífice, porque al final no tuvo que escuchar y comprender, sino eso a veces es muy difícil de plasmar en un proyecto, ¿no? Y luego, una vez que lo plasmas en esas imágenes que hemos compartido muchas veces, ejecutarlo pues es complicado, ¿no? Y es que no se ha desviado absolutamente ni un ápice, al contrario, yo creo que se ha mejorado muchísimo, ¿no? Te decía que tan importante es construir ese edificio, Iñaki, que efectivamente yo creo que los vecinos y las vecinas de la confluencia de la calle Concepción con Canónigo Torres, pues estaban reclamando eternamente, ¿no? Y cuántas veces hemos pasado por aquí y decíamos, pero ¿cómo es posible que esa esquina esté en el estado en el que estaba? Con una problemática que afectaba muchísimo. Yo tengo cariñosamente una apuesta con Eduardo de Plantaciones, que me decía, alcalde, cuando usted se presente a las elecciones anteriores, yo solo quiero que se comprometa conmigo a que todos los locales de esta calle, que ahora mismo hay 7 u 8 que están sin alquilar, espero que lo consigan, ¿no? Y me acuerdo que le dije que sí, que lo apostábamos, y ahora cada vez que paso cariñosamente me mira y me dice que no queda ninguno, que está todo alquilado, ¿no? Y yo, bueno, le decía, hay que confiar, hay que dar esa confianza ciudadana para que nosotros lo podamos ejecutar, ¿no? Por lo tanto, esa parte para mí, Iñaki, se ha conseguido, como también creo que estamos en el camino de conseguir la de la plaza, ¿no? Pero los retos importantes será ver universitarios entrando y saliendo, ver que se incorporan nuevos grados, máster, esos microcréditos que nos anunciaban ayer, y que, como les dije cariñosamente a los 3 representantes de la Universidad de Alicante, de la Universidad Miguel Hernández y de la UNED, pues ojalá me llaméis mañana y me digáis que el edificio se ha quedado pequeño, porque eso será un síntoma de que tenemos que crecer, ¿no? Ya avancé también de que estamos trabajando con el edificio Las Monjas, que será un complemento, porque vamos a pretender desempeñar allí toda la parte de la parte práctica, es decir, hay una parte de formación universitaria que luego en los últimos años tiene que tener una parte práctica necesaria. Las Monjas, ese acelerador de empleas, de empresas, etcétera, etcétera, va a ayudar muchísimo a esa empleabilidad y esa puesta en marcha de los proyectos. También hay aulas allí que vamos a utilizar, pero ya estamos trabajando en algún edificio más municipal que tenemos como capacidad de futuro para seguir creciendo, porque lo que queremos configurar, esta es la semilla, es un pequeño campus urbano que haga que, lógicamente, que el dinamismo del centro urbano pueda generar, lógicamente, un polo de atracción, especialmente de jóvenes, que actualmente no lo tiene, ¿no?
0: ¿Cuándo empezaremos a ver actividad universitaria?
1: En principio, para final de mes.
0: Para final de mes.
1: Ayer hablaba con Jesucristo, que es el coordinador de la UNED, y bueno...
0: ¿Jesucristo Riquelme, hay que aclarar?
1: Sí. bueno, exactamente. Nuestro Jesucristo, el torrevejense. Y bueno, estábamos hablando de que probablemente antes van a estar ya preparando, entregaremos los reconocimientos a la primera promoción de educación infantil, que en este caso se van a graduar, con lo cual, fíjate, ha hecho coincidir con el inicio del edificio, lo haremos en la sala grande de la planta superior. Y bueno, la verdad es que poco a poco iremos encontrando psicología. Parece ser, me decías también, Ricardo, que bueno, van casi 70 matriculaciones, son muchísimas. Es la otra titulación que va a arrancar. Turismo es la que van a preparar a lo largo de este curso, pero bueno, me avanzaban que iban a hacer distintos trabajos previos para la captación de cada uno de esos alumnos y alumnas. Y bueno, algunas otras que poco a poco se van a ir incorporando. Yo creo que vamos a ir viendo para final de mes seguramente algo de vida y, lógicamente, a lo largo del año.
0: Por cierto, una curiosidad, que evidentemente eso dependerá de la gerencia de Agamed. ¿Le han dicho si ese video mapping que vimos ayer con motivo de la inauguración se va a mantener unas cuantas noches para que todo el mundo lo pueda ver, y si el día que España vuelva a ganar el Mundial tendremos ahí la Copa del Mundo, o cuál es la idea? Porque claro, es que llama tanto la atención lo que vimos anoche.
1: Pues lo de anoche, Iñaki, tú fíjate lo que son las cosas de la vida, ¿no? Yo me encontraba en un viaje institucional y bueno, trabajando para los torrevejenses en Barcelona, y me hablaron allí de la Torre Agbar, que siempre la hemos visto iluminada y demás, ¿no? Y me dijeron, sí, Hay cerca un edificio que han hecho, en este caso su fachada, lo que es parecido a un videomapping, ¿no? Y concreto eso fue el año que hicimos en las Navidades el videomapping en la fachada de la iglesia, ¿no? Bueno, pues ahí fue donde conocimos a esa mercantil, donde me hicieron un ejemplo y me dijeron que estarían, bueno, muy ilusionados de poder hacer un proyecto así, ¿no? Me acuerdo perfectamente que la semana posterior hablé con Paco Juárez, me dijo, estoy trabajando mucho la fachada, estoy pensando en iluminarla diferente a como en el proyecto. Y entonces en ese momento nos cruzamos esto que había visitado, ¿no? Paco se fue inmediatamente las semanas después a verlo en profundidad, vino ilusionadísimo, tan ilusionado que bueno, era irrealizable. Tenía un valor económico muy elevado, ¿no? Y bueno, nos pusimos a trabajar con el gerente, con Jorge, con todo el equipo. Inmediatamente hicimos distintas propuestas y al final la economía de mercado hizo que tanto hubiese interés por una parte como por la otra, ¿no? Se cerró un precio que se acercaba a las posibilidades que tenía no solo la empresa Gamet, sino el proyecto. Y al final yo creo que ha sido esa guinda, permíteme que lo diga. ¿Por qué? Porque es que ahora tenemos en la ciudad de Torrevieja un videomapping para hacer lo que queramos, ¿no? Y ya te avanzo efectivamente que esta mañana hemos estado hablando con la gerencia, con Jorge y con Gema. Vamos a no solo programar una jornada de puertas abiertas para que todos los torrevejenses puedan visitar el edificio, sino que vamos a programar también esa presentación que disfrutamos anoche, pues probablemente en distintos pases para que todo el mundo pues pueda comprobarlo, porque efectivamente hoy se está escuchando. De las pocas personas que lo pudieron disfrutar, pues lo están contando, ¿no? Y yo creo que eso es algo que tenemos que disfrutar. Y ya avanzo. Pues esta mañana le estaba diciendo a Concha Sala, por ejemplo, digo, ya estás tardando, tenemos que preparar no solo el alumbrado de las calles, sino creo que este videomapping nos puede permitir hacer distintas actividades para lo que son la Navidad, para distintas épocas del año. Uh-huh. Anoche cuando subía me tropecé a Jorge, presidente de Apimeco, y a Pedro, vicepresidente, y ya empezamos a hablar. Solo con la mirada dijimos, tenemos para hacer actividades, tenemos para hacer, bueno, tantas cosas que creo que es un recurso más en el ámbito turístico y, por lo tanto, dinamizador del centro urbano que vamos a utilizar.
0: Claro, porque siempre dirigimos la mirada a Gamet, evidentemente, pero hay que recordar que el presidente del Consejo de Administración de Gamet es el alcalde de la ciudad.
1: Sí, sí, y además también es importante.
0: Con poder de decisión también sobre esta decisión.
1: Sí, bueno, al final es el máximo responsable el que os habla, ¿no? Pero también hay que decir que esas tres plantas superiores, estamos ahora mismo pues en toda la parte burocrática, van a ser escrituradas recientemente y ya son 100% de todos los torrevejenses, por lo tanto no del Consejo de Administración,
0: sí,
1: de la
0: MED. Sí.
1: O sea que
0: sí, que llega para quedarse. Que llega, sí, sí, para quedarse.
1: Y bueno, y la
0: por cierto, mire, como me ha dicho que siempre tiene el teléfono en vibración por si le llega algún mensaje importante, he hecho un pequeño editorial esta mañana diciendo que el éxito del nuevo edificio de la MED se resume en que ya hay personas que, gracias a la inteligencia artificial, están imaginando qué se podría poner sobre la fachada de Gamet. Y en este caso, pues es un madridista que me ha mandado una imagen de Zidane y el escudo del Madrid y la cubierta del Bernabéu. Este es el éxito, que se ha hecho viral ya las posibilidades del edificio, ¿eh? Le gusta, ¿no? Claro, al alcalde le gusta.
1: Además, este es el gol histórico de,
0: sí, sí, por eso
1: de la Champions,
0: digo, claro,
1: de la final.
0: Recuerdo que el alcalde tiene...
1: No, sí, es madridista. Lo decía por si lo habías olvidado, Iñaki, tú que eres un madridista de pro.
0: Sí, sí, sí.
1: Bueno,
0: le voy a interrumpir al alcalde porque llevábamos mucho tiempo esperando una noticia. Sí.
1: Quiero decir, Iñaki, que esto que me has enviado es una maravilla, pero lo que hemos instalado ahí no es de esta calidad. Podremos hacer cosas bonitas, pero no podremos ver una pantalla.
0: Bueno, como me he enterado que el gerente de Agamés no es madridista, no creo yo que veamos esa imagen nunca ahí.
1: Espero ver más a la selección española con 10 grandes como
0: ahí está, ahí
1: que
0: está.
1: Eso sí que es un orgullo de
0: por cierto, alcalde, apunte en la agenda, que yo no sé si lo sabe ya como sanjuanista que es, pero como llevamos toda la semana, Inma, esperando la noticia para contarla, ahora que ya se ha hecho la rueda de prensa lo podemos decir. El 3 de octubre a las 6:30 de la tarde habrá una oración y posterior procesión de la imagen titular de San Juan Evangelista con motivo de su 75 aniversario. Anteriormente, el día de octubre, habrá una vigilia y un traslado de la antigua imagen de la cofradía, pero repito, el 3 de octubre, ahora ya lo podemos contar, San Juan Evangelista sale a las calles de Torrevieja. El alcalde, como sanjuanista, igual ya lo sabía, pero si no, apúntelo. 3 de octubre, 6:30 de la tarde.
1: Sí, sí.
0: Ahí
1: sí
0: tiene que
1: lo sabía porque, bueno, tenemos
0: ya, hombre, claro,
1: nuestros grupos y, bueno, tuvimos una asamblea de información en ese caso. Y la verdad es que estamos muy ilusionados, ¿no? Porque bueno, yo creo que es el gran colofón a estos 75 años.
0: Vale, pues era una noticia que estábamos esperando contar y ya la podemos contar y ya la desarrollaremos. Bueno, ayer fue un día importante porque el presidente de la Generalitat Valenciana, Juanfran Pérez Llorca, también se desplazó a Torrevieja y anunció la ampliación del Hospital Universitario García Gea de Torrevieja con una inversión de 175 millones de inversión. Y en la tertulia de ayer preguntaba yo, digo, sí, la intención es ampliar, pero ¿se encontrará con algún escollo la Generalitat Valenciana y el Ayuntamiento de Torrevieja, teniendo en cuenta los dimes y diretes que hay sobre la posibilidad de la colocación de una segunda desaladora en la ciudad de Torrevieja? Ayer Juanfran Pérez Llorca, alcalde, vino con muchísimos datos, es decir, con un proyecto sólido, que no tiene visos de que nadie lo vaya a corregir, ¿no?
1: Con el señor Pedro Sánchez, con el gobierno de España que tenemos, todo puede ser una sorpresa, ¿no? Es decir, al final, no es que quiera preocupar a nadie, Iñaki, es decir, lo que no puede ser es que sus representantes en la ciudad, en la subdelegación del gobierno, la ministra Morán, que es la máxima responsable de los socialistas valencianos, pues esta la última vez que se manifestó, dijo que Torrevieja era donde se iba a colocar la segunda desaladora. Lo que no sabemos es dónde. Esta es la importancia. Lo que sí que estamos haciendo, en este caso, el gobierno de la ciudad de Torrevieja, especialmente el presidente de la Generalitat Valenciana, el conseller de Sanidad, es trabajar, ¿no? Y fruto de ese trabajo, llevamos 2 años, Iñaki, trabajando muchísimo, y yo estaba deseando desde hace meses ya que llegase el día de ayer. ¿Por qué? Porque la gente, los ciudadanos, los torrevejenses, pues me paran mucho también y me dicen, Eduardo, el hospital hay que ampliarlo, se nos ha quedado pequeño, hay que mejorar las instalaciones, etcétera, etcétera, ¿no? Y por suerte, no solo mi hermano trabaja en el hospital, sino tengo muy buenos amigos que son trabajadores del hospital y te van trasladando que el hospital, pues desgraciadamente, desde la reversión aquí, pues ha ido a menos. Es cierto que tenemos más profesionales, pero los medios, lógicamente, y algunas de las especialidades, pues requieren tener esas mejoras, ¿no? Y lógicamente, cuando te viene un presidente y te hace esa apuesta, decirte, Iñaki, que hoy ha informado el concejal, lo recibiréis en nota de prensa, celebramos una junta de gobierno el miércoles por la mañana. En concreto, ¿para qué? Para resolver las alegaciones que se habían formulado a nada más y nada menos que al convenio urbanístico especial para acceder a la parcela de 11.500 metros cuadrados, sino que también los hemos aprobado definitivamente, con lo cual toda la parte urbanística local ya está inicialmente cerrada y por lo tanto ya todo está supeditado a la aprobación definitiva de lo que será el plan de la Ceñuela completo, ¿no? Por lo tanto queda desbloqueada absolutamente la cesión de esa parcela, ya estamos en el trámite para comunicarlo a la Generalitat Valenciana, por lo tanto la Comunidad Valenciana puede hacer lo que ayer hizo Juanfran Pérez Llorca, el máximo responsable, nuestro presidente, y no es otra cosa que decir, ya estamos trabajando, es decir, esto no es un anuncio de decir que vamos a hacer, no, vengo a oficializarles que ya he puesto el contador a cero y se inicia nada más y nada menos que esa ampliación del hospital, que es cierto que hay alguna persona que me decía, Eduardo, es mucho dinero, ¿cómo se va a hacer eso? Y Juanfran Pérez Llorca, ante una pregunta, aclaró que es una inversión, pues probablemente que se va a celebrar entre lo que queda de esta legislatura y la legislatura que viene, pero ya hay plazos marcados, ya hay, esto es muy importante, Iñaki, consignación presupuestaria. Ahora mismo hay algo más de 1 millón de euros para hacer el proyecto de ejecución de la primera fase, la que se anunció que entre otros...
0: 1 millón de euros para hacer el proyecto... Solo. Solamente el proyecto, claro, cuesta 1 millón de euros.
1: Sí, es que estás hablando de que la primera fase en concreto son 87,4 millones de euros. Estás hablando de que ahí vamos a pasar de 270 camas a 457, son 180 y tantas camas más. Estás hablando de que vamos a tener 150 consultas externas más, los nuevos quirófanos, paritorio nuevo totalmente, los que hemos pasado por allí también y hemos sido padres, sabemos que bueno, hay unos profesionales excelentes, pero se han quedado también pequeños, hay que crecer en ese sentido, la unidad de cirugía sin ingreso, más camas UCI, muy importante, los puestos de hemodiálisis, etc. Y todo esto que los ciudadanos empiezan a conocer, dice, vale, está perfecto, por lo que estáis diciendo probablemente en 1 año, en 2 años, 3, sea una realidad. Pero, ¿qué pasa hasta ese momento? Y a mí me encantó mucho escuchar al presidente con contundencia explicar a los torrevejenses que ahora mismo estamos invirtiendo 3.700.000 euros del presupuesto de la Generalitat Valenciana en obras de mejora y adecuación de espacios para esa interinidad, es decir, hasta que llegue esta gran inversión, pues mientras tanto están mejorando mucho de las atenciones que se requieren.
0: Porque... Sí, pero alcalde, también hay que decir al respecto que, y siento que el presidente no haya pasado por los micrófonos de Onda Azul Torrevieja ayer, también yo le hubiera dicho al señor Pérez Llorca que las inversiones en infraestructura son importantes, pero aquí necesitamos más especialistas. Supongo que el alcalde se lo habrá dicho en privado, pero me gustaría que se lo dijera también en público.
1: Ayer, además, había una confusión, porque cuando presentamos el proyecto tiene un coste estimado de inversión de 149 millones de euros, y el presidente habló en dos ocasiones de 175, ¿no? Entonces, hubo una compañera que tú aprecias bastante de Televisión Torrevieja, Yolanda Álvarez, que le dijo: presidente, no entiendo por qué usted habla de 175, y entonces le aclaró con buen criterio, dijo: es que la diferencia entre los 149 y 175 son los profesionales que vamos a incorporar, que la nota de prensa oficial de la Generalitat Valenciana cifra en 667 nuevos profesionales, son los que se tienen que incorporar para todas esas instalaciones, con lo cual no solo se invierte en edificios, sino hay que invertir en nuevos profesionales.
0: Claro, por eso digo yo que, como estaba comentando el alcalde, que mientras eso llega hay una inversión importante de la Generalitat Valenciana en el hospital, como mantenimiento, etcétera, etcétera, pues recordar que hay ciudadanos que siguen reclamando que hasta que esa ampliación llegue y se incorporen ese número de profesionales, que sigamos exigiendo también que haya más especialistas en nuestro área de salud.
1: Ayer, lo poco que pudo hacer el presidente, estuvo en Televisión Torrevieja, Iñaki, creo que se emitió anoche la entrevista, y habló de que en la provisionalidad de esos 3.700.000 que te hablaba, se están instalando 12 consultas médicas provisionales. Esta mañana, de hecho, me mandaban algunas de las imágenes, porque son modulares, y habían empezado a llegar, y la gente, la verdad, que estaba viendo entrar muchos camiones y qué pasaba, y se van a incorporar, está previsto que se incorporen en los próximos meses 188 plazas sanitarias más para reforzar el departamento.
0: 188 nuevos profesionales, sí, sí, en los próximos meses.
1: Sí, sí, para todo el, pues, departamento de salud. Eso quiere decir que no es solo Torrevieja, sino también incluye algunas de los municipios cercanos, y el objetivo de esa medida, junto con las 12 consultas médicas provisionales, es reducir las listas de espera, con lo cual son medidas que estamos reclamando en ese sentido y que son muy necesarias. Pero al final, lo que te vengo a decir, Iñaki, es que ya estábamos reclamando. ¿Por qué? Porque hemos recibido muchos anuncios hasta el momento. Yo me acuerdo cuando se decidió no continuar y, bueno, proceder en marcha la reversión del hospital, se anunció millones de euros de inversión que nunca llegaron, nunca se realizaron. Es decir, yo sé que la portavoz, el portavoz, el del Partido Popular, el del PSOE, siempre estamos aquí tirando y aflojan. Los ciudadanos, cuando nos escuchan, sacan algo en conclusión. Si realmente hubiese estado ese dinero, Iñaki, de las ampliaciones del hospital de Torrevieja, todos los torrevieses se preguntan que por qué no se hizo, por qué no se inició un expediente. Es decir, nosotros hemos estado casi 2 años haciendo un estudio pormenorizado para poder plantear un plan de actuación. Pero el plan de actuación no solo engloba el hospital de Torrevieja, engloba absolutamente los 6 centros de salud que ayer el presidente habló. Por supuesto está el de La Loma, totalmente fue necesario. No habló porque ya de tanto es imposible que lo retenga todo, pero estamos trabajando muy avanzado en el proyecto de mejora de La Mata. Tengo mucho trabajado que todavía no hemos anunciado, que el dimensionamiento de La Siesta tiene que ser el doble de la capacidad que actualmente tiene. ¿Por qué? Porque La Siesta es el último. ¿Por qué será el último? Porque será el desarrollo de la urbanización de La Olla, que está prevista que para la próxima década, 5 o 10 años, pues tenga su capacidad, en este caso, de vecinos y vecinas que se incorporen a los torrevejenses. Ese será su centro de referencia, claro, y hay que doblar la capacidad. Pero habló de un nuevo centro de salud en Los Montesinos, habló de un nuevo centro de salud en San Miguel de Salinas, en Orihuela Costa. Es decir, el departamento tiene que estar dimensionado, porque no solo depende del gran hospital, ¿no? Bueno, yo creo que estamos hablando de
0: y
1: que...
0: Y una, mire, y apunte para la próxima vez que se reúna con alguien en la Comisión de Sanidad, que de la que es usted también, no sé si portavoz allí en la...
1: Miembro.
0: Es miembro de la Comisión de Sanidad en las Cortes Valencianas, que se haga una redistribución del Centro de Salud Jiménez Cañizares, de la calle Patricio Pérez. Porque no es que el centro se haya quedado pequeño o obsoleto, es que la distribución que se hizo en su día ya no nos sirve. Y es muy triste ver a las personas en la calle esperando, una cola inmensa. Afortunadamente ahora ya no los llaman por su nombre y apellidos, que era una cosa que a mí me llevaba orate, pero sería importante
1: Final estás hablando, Iñaki.
0: Si quiere usted ponerles un toldo, se lo pone o algo.
1: No, no se trata de eso.
0: Bueno, luego lo del toldo luego lo vamos a aclarar, sí, porque cuando, es una cuestión que le ha llamado mucho al alcalde.
1: Que al final el centro de salud de Patricio Pérez es un centro de salud muy pequeño, al final de cercanía. Y efectivamente lo queremos tratar como un centro de salud, como los convencionales que tenemos, y no se puede, porque el espacio, lógicamente, está muy muy limitado. Pero bueno, se hace. Bueno, yo creo que los profesionales que allí trabajan son grandes, grandes profesionales y lo hacen genial. Te lo digo porque es mi centro de referencia, con lo cual yo no es que suela acudir muchísimo, gracias a Dios, pero sí que sé que, lógicamente, pues las instalaciones están algo ajustadas, sí, sí, eso me consta, y no hace falta que lo diga la comisión, porque ya se lo he hecho personalmente, se lo he indicado al conseller Marcelo Gómez, al cual permíteme, tanto que a él como a Juanfran Pérez Llueca les agradezca, que cogieron el testigo hace año y medio y supieron transformar un proyecto de ampliación que se estaba trabajando en el primer año de legislatura, porque ayer me dijeron personal, te hemos escuchado hablar de 2 años, pero lleváis 3 años en el gobierno, es que no hicisteis nada en el primero. Sí, se hizo un proyecto de ampliación que era pues aproximadamente un cuarto de esta capacidad, con bastante menos millones, y que tan solo aumentábamos entre 30 y 40 habitaciones nuevas, ¿no? Eso daba capacidad para haber albergado la ciudad de Torrevieja pues probablemente de los próximos 5 o 10 años, ¿no? Lo que se ha presentado es un dimensionamiento de la ciudad de Torrevieja que va a dar capacidad para los 20 próximos años, ¿no? Que fue cuando se construyó el hospital, cuando se construyó era para 20 años, ¿no? Y yo creo que esta decisión millonaria de muchos millones de inversión de la Generalitat Valenciana van a convertir el departamento de la comarca de la Vega Baja en el departamento más importante y con más capacidad. Esto es importante, no solo de médicos, sino de infraestructura. Me refiero al nuevo hospital de la Vega Baja, que se está terminando. Esa ampliación que es importantísima para la mitad de nuestra comarca. Mm. Y luego, efectivamente, este esfuerzo tan importante que yo creo que es el que necesitamos. Fíjate, hay datos que eran necesarios, ¿no? La gente me dice, anoche en la inauguración del edificio de la universidad, he escuchado tal y cual, pero no he oído hablar de plaza de aparcamiento. Digo, pues la verdad que no lo hemos dicho mucho, pero pasamos a tener 1.340, exactamente creo que es. Estamos hablando de que 500 y algo más nuevas plazas de aparcamiento.
0: En la ampliación del hospital.
1: En la ampliación del hospital. Eso será la tercera fase, la última, porque será lo último que se va a hacer. El actual gran aparcamiento que todos tenemos delante del hospital.
0: Ya, lo que pasa es que, alcalde, como tenemos que hablar de aparcamiento, de uno de los temas troncales que preocupan a los ciudadanos, no nos apetece mucho utilizar el aparcamiento del hospital. Nos apetece más utilizar otro tipo de aparcamientos para acercarnos al comercio, a la hostelería. Tenemos que hacer una pausa, pero tengo varias cosas de los oyentes, sobre todo tengo muchas, alcalde del transporte urbano, ahora hablaremos, pero hay una pregunta que un ciudadano dice, me gustaría preguntar al alcalde si no le parece que la inversión que se va a hacer en la reforma del nuevo local para el nuevo retén de la policía local, que creo que son 785.000 euros, si no es un poco desproporcionada.
1: No. En absoluto.
0: En absoluto.
1: No vamos a ver.

0: Exigimos que la inversión fuese la mínima, porque no es un local de propiedad municipal, porque el diseño de la inversión y la amortización de la misma la hemos planificado para esta legislatura y la siguiente, y la intención es que, lógicamente, mucho de lo que allí vamos a invertir va a trasladarse a otro edificio municipal que espero reformar y poner a disposición de los torrevejenses en la siguiente legislatura, y muchos de esos elementos van a ser reutilizados, con lo cual es una inversión que está adaptada a la capacidad. Y luego hay veces que se critica, y aquí termino, los alquileres municipales, ¿no? Ahora mismo estamos invirtiendo, de todos los torrevejenses, probablemente no llega al 1% del presupuesto municipal. 1% en alquileres municipales. ¿Para qué? Para suplir la falta de dependencias que tenemos, porque hemos crecido cerca de 400 funcionarios que están atendiendo lo que es el día a día de la ciudad de Torrevieja, ¿no? Y eso es algo que te hablaba de que ese proyecto que quiero hacer para los siguientes 4 años y que tendremos muchos minutos para explicar a los torrevejenses, va en el sentido de efectivamente hacer esas inversiones finales para, bueno, tener toda nuestro despliegue de cartera de servicios en bueno, locales propiedad municipal.
1: Alcalde, tenemos que hacer un alto en el camino, tenemos muchos temas de los que hablar y en la segunda parte vamos a tratar los dos de ser un poquito más sintéticos, porque si no habrá temas que se queden en el tintero y que son importantes, si te parece. 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
1: Bueno, pues seguimos en la entrevista con el alcalde de la ciudad. Vamos a abordar otros temas que también han sido y son noticia en Torrevieja. Alcalde, yo no aguanto más. La presión popular de los oyentes de Onda Azul me piden encarecidamente que les explique a los que tienen tantas quejas y malestar con el transporte urbano, por favor, dígale usted, que es la máxima autoridad local, si esa sensación también la tiene el equipo de gobierno, si esto es un movimiento ciudadano para, yo qué sé, para enturbiar o ensombrecer la llegada del nuevo transporte urbano, pero... Pero hay un run de que ha comenzado bastante lento.
2: Yo les entiendo, Iñaki. Vamos a ver, un dimensionamiento de un sistema de transporte urbano totalmente nuevo, que la gran mayoría de las líneas no se parecen en nada a las anteriores, que supone cambios. Bueno, es algo que inevitablemente tiene que tener pues una parte de crítica, y sobre todo la gran mayoría, que esto es lo que para mí es importante, pues de sugerencias, de aspectos que nos trasladan importantes, ¿no? Yo te tengo que decir que mantuve hace semana y media con los responsables del transporte urbano y sobre todo con los responsables de Avanza, que es la concesionaria, una reunión en la que estuvimos conociendo absolutamente todos y cada uno de los detalles. Es decir, primer punto, poner en marcha un nuevo transporte en la ciudad de Torrevieja en el mes de agosto, pues probablemente no haya muchos políticos que tomen esta decisión. Nosotros hemos sido... queríamos complicarnos la vida, ¿no? Queríamos dar este paso, ¿por qué? Porque ya no vamos a tener, imaginemos que el servicio de transporte era la propuesta que teníamos por parte de los técnicos municipales y la mercantil. A partir del 1 de septiembre, que ya baja la intensidad y podemos ir poniéndolo poco a poco, claro, ese transporte urbano no lo podíamos haber probado en máxima afluencia hasta el año siguiente. Y esa decisión ha sido la que ha motivado, en cierta medida, pues muchas de las quejas en las que hemos tenido. Oye, mira, pues os hemos visto, parecía improvisación, parecía que estabais probando. Bueno, hay una gran parte de las decisiones que han sido de prueba. Por ejemplo, a mí cuando me hablaron de la decisión de la parada en la puerta de este establecimiento, que es el Corte Inglés, en la calle Apolo, pues yo dije que yo no sé qué técnico se le ha ocurrido esto. Bueno, alcalde, era una prueba porque no queríamos que el transporte girara y en este caso tenía una demora de tiempos, etcétera, etcétera. Bueno, pues todas estas cosas, como la decisión de los balcones, ¿no? Yo desde el primer día que la conocí, pues tampoco la he entendido. Bueno, pues el otro día cuando me dieron los datos, hay que estudiarlo en profundidad, ¿no? Y eso es importante, que es lo que te decía, Iñaki. Lo primero que le pido a todos los usuarios del transporte es déjennos un periodo de adaptación, es el que estamos haciendo, y yo estoy convencido que antes de final de año el transporte urbano de Torrevieja no solo va a ir perfecto, sino que vamos a empezar a tomar decisiones de dejar el coche en casa y subirme al transporte urbano. ¿Por qué? Porque ya las que están funcionando muy bien, la gente, Hay una primera encuesta de satisfacción que nos ha hecho llegar. Hay una valoración elevadísima que no me cuadra con esas críticas que en las redes sociales se ponen. Hay muchas de las críticas de las redes sociales que ha ocurrido puntualmente, pero ya luego no ha vuelto a ocurrir, ¿no? Entonces, al final se magnifica y muchos usuarios que no han sido usuarios de esas líneas, pues al final dicen, es que esto es un desastre. No es así.
1: Yo tengo de todo, ¿eh? Yo tengo oyentes que se quejan y también tengo oyentes que me dicen, oye, yo ahora estoy contentísima porque las frecuencias están funcionando perfectamente. Y me parece muy importante lo que acaba de decir el alcalde. Y alguien dirá, mira, ya está Iñaki blanqueando a Eduardo Dolón. Pero me parece importantísimo lo que acaba de decir. Los técnicos en la empresa le decían, vamos a esperar al 1 de septiembre y hacemos el rodaje ya con la ciudad con menos público objetivo. Y sin embargo dijo, mira, aunque nos lluevan las críticas, vamos a probar ya en pleno mes de agosto, que cada año va a ser el más dificultoso.
2: Y gracias a esa decisión, Iñaki, llevamos desde, bueno, este es el tercer día, se puso uno anterior, el transporte escolar urbano, que al principio se te ha escapado la palabra escolar. Bueno, el transporte urbano municipal también ha incluido una oferta escolar y llevamos dos días de implantación exitosos, es decir, salvo algún alumno que se ha despistado y se ha quedado durmiendo y llegó muy ajustado que no pudo llegar al centro escolar, todos los demás, vamos, el nivel de satisfacción está siendo máximo y especialmente los papás y las mamás, porque estamos muy tranquilos de saber que el transporte urbano me puede acercar al instituto y dejo el patinete en casa e incluso no tengo por qué ir caminando, ¿no? Y luego, por ejemplo, también lo que está funcionando muy bien y he tenido muchísimos mensajes de agradecimiento es todos, cada uno de los profesionales del sector de la hostelería y distintas empresas que su horario de trabajo es superior a las 11 de la noche, han utilizado el transporte nocturno, las líneas nocturnas han funcionado, tres en concreto, a la perfección, han tenido una ocupación bastante bastante importante, no tanto de jóvenes que estén utilizando y disfrutando la noche, sino como de profesionales, ¿no? Y luego hay otros aspectos, Iñaki, que no se han incorporado todavía, ¿no? Hay algunas zonas pues que esa congregación o esa confluencia de autobuses pues ha generado una molestia. Yo quiero una vez más a mi buen amigo David Pámez, que de vez en cuando pues hace ciertos artículos que lógicamente no son de mi agrado porque no son adecuados, ¿no? Es decir, que tú hagas un artículo hablando de la implantación del transporte urbano de la ciudad de Torrevieja, que digas los millones que cuesta y que digas que estos son los autobuses con los que se está prestando el servicio, bueno, hay que decir eso y hay que decir que el primer año es el año en el que la mercantil concesionaria de este servicio tiene de tiempo para servir y renovar la flota íntegramente, con lo cual, ¿qué autobuses están prestando servicio ahora mismo? Los que pone el pliego, que tienen que tener como máximo una antigüedad y como mínimo esta antigüedad. Es decir, y tienen que cumplir unas condiciones y si no está, pues tiene que ser sustituido. ¿Puede haber alguno puntualmente que efectivamente haya tenido algún problema? Como todos los días ocurre en un servicio de estas características, pero le puedo garantizar que los primeros autobuses nuevos de la ciudad de Torrevieja y se van a renovar, no toda la flota, pasamos de 17 a 32 autobuses, de los cuales tenemos nada más y nada menos que 6 autobuses que serán eléctricos y todos los demás híbridos. Es decir, ahora mismo un autobús estacionado en la puerta de casa es molesto. Cuando vengan los autobuses nuevos nos informan de que al ser híbridos pues no encontraremos, no escucharemos los motores, no escucharemos mucho de los ruidos habituales, el nivel de contaminación será menor, es decir, todo como al principio desgraciadamente va a ir poco a poco incorporándose, pero bueno, yo creo que con la ayuda ciudadana, y esto es una vez más lo que agradezco, Iñaki, porque esta posibilidad de poder mandar un mensaje a la ciudadanía es la colaboración, es indispensable, ¿no? Que se puedan acercar a los puntos de atención ciudadana, que tenemos nada más y nada menos que 4, el de La Mata, el de la estación de autobuses, el que se encuentra justo muy cerca de los estudios de Onda Azul Radio, en la esquina del Teatro Municipal, y luego donde están en todo momento los almacenes en la Avenida Delfina Viudes. Es decir, ahí me puedo acercar, me van a atender personalmente, me van a asesorar, y hay preguntas muy claras, Iñaki, es decir, mi carné de ciudadano de Torrevieja está vigente, está vigente. Vas a recibir mensajes de que hasta el 31 de octubre tienes la obligación de empezar a adaptarte porque, eso sí, hasta el 31 de diciembre de este año será el último momento en el que ese carné ciudadano totalmente gratuito va a funcionar y será vigente. A partir de ahí ya tengo que haberme adaptado al sistema de bonos y también puedo acercarme a recibir toda la información. ¿Y cuándo vamos a poder tener esa otra parte que le hemos escuchado al alcalde y al concejal y ahora mismo lo estamos disfrutando, esa digitalización del servicio, esa información a través de mi móvil, esas pantallas en las marquesinas, etcétera, etcétera, pues cuando lleguen los autobuses nuevos? ¿Por qué? Porque esos autobuses nuevos vienen totalmente digitalizados y pueden volcar la información en tiempo real, ¿no? Y eso es una gran ventaja aquí. ¿Por qué? Porque yo puedo estar en los estudios ahora mismo aquí y estar viendo en todo momento si me llega un autobús en 5, en 10 o en 15 minutos, ¿no? Y puedo programarme cualquier decisión, ¿no? Y yo creo que eso es lo que todavía no está en funcionamiento y también te avanzo que probablemente en este mes de septiembre vamos a tomar algunas decisiones de variaciones, de nuevas paradas o cambios de las existentes e incluso alguna de las líneas probablemente se vea cambiada, modificada. ¿Por qué? Porque nos está llegando muchas solicitudes, peticiones, usuarios que están poniendo a prueba el servicio y que están viendo cosas que son manifiestamente mejorables, ¿no? Y eso también es lo que
1: pide. Y la aplicación que la piden los usuarios que la implanten inmediatamente.
2: Poco a poco.
1: Además de la nueva web, lo digo por si quiere apuntarlo, lo de la aplicación, todo el mundo coincide que es prioritario, independientemente de toda la información. La política de información también
2: es fundamental, Iñaki, porque te ayuda muchísimo.
1: Es que,
2: y de hecho, la aplicación está ya, la tenemos, lo que pasa es que no le hemos dado publicidad, la web está ya, pero no tiene la información en tiempo real, que realmente es la que va a hacer que el servicio no solo mejore, sino que yo creo que se adapte a los servicios de todo tipo de transporte urbano de las grandes ciudades, que es lo que Torrevieja se merece y es lo que vamos a poner en marcha.
1: Recordemos que, y en este caso, acabo de recuperar la nota de prensa que nos llegó cuando se presentó el transporte urbano, que aquí se decía: tercera fase, durante 2027 culminará la transformación del transporte urbano. Entre marzo y junio de 2027 se incorporará progresivamente la nueva flota definitiva compuesta por 32 autobuses. O sea que estamos en plazo, ¿no?
2: Sí, sí, absolutamente. Por eso te decía que sobre la publicación del diario de información, es decir, no se puede tratar de mostrar en una noticia de que estos son los autobuses del nuevo servicio. No, son los autobuses que ahora mismo, como el servicio, pues está en una interinidad hasta que llegue efectivamente en ese marzo, empezarán a llegar las nuevas unidades y yo tengo mucha confianza. Así se lo manifesté a los representantes de la empresa de que consigamos que la mercantil que está construyendo esos autobuses adelante las fechas y la próxima Semana Santa tengamos dimensionado y desplegado todo el servicio. Eso sería muy bueno porque todas estas variaciones que te decía y toda esta información que se ha volcado del mes de agosto de esos usuarios que es muy mejorable el servicio, podremos ponerlo en marcha y en este caso con el nuevo servicio ayudará muchísimo.
1: Bueno, pues esperemos que se cumplan los plazos y que definitivamente Torrevieja tenga un transporte urbano que permita, alcalde, solucionar otro de los problemones que tiene la ciudad, que es el aparcamiento. Hay quejas. Yo es que el otro día lo decía, ¿no? Con lo de los vecinos que se están quejando de la posibilidad de tener un hotel de 11 alturas, o sea, tener una infraestructura hotelera magnífica. Lo decía con esas personas que están increpando y poniendo en jaque a los agentes de movilidad porque están haciendo su trabajo. No tenemos aclare. Es que decía usted, hablaba de las redes sociales. Yo he dimitido de las redes sociales porque he visto grupos que están obsesionados con la ciudad. Y en esos grupos hablan personas que viven en Torrevieja, pero que no viven en Torrevieja y no tienen. Entonces yo he dimitido. A mí lo que me vale es lo que yo veo, lo que los oyentes de Onda Azul me comentan. Y evidentemente el tema del aparcamiento es algo a resolver, pero yo creo que con una transformación muy amplia, ahora que la ciudad ya está cerca de terminar obras tan importantes como la del puerto, por cierto, tres prórrogas ya, alcalde, vamos hacia los penaltis, ahora hablaremos de eso. Alcalde, disuasorios, transporte urbano, todo parece insuficiente. La gente quiere poder aparcar y, ojo, no le pide una plaza de garaje al ayuntamiento, le pide soluciones, unos parkings municipales, aunque sean de pago, no sé, algo, hay que reinventarse.
2: Iñaki, este verano ha entrado en marcha el disuasorio de la Acequión. No ha estado ningún día al 100% el disuasorio. Es decir, al final, ojo, que no estoy poniendo ninguna excusa, estoy diciendo que esta es la política a la cual vamos a llevar a la ciudad de Torrevieja. El transporte urbano no está funcionando a la perfección. Es decir, yo tengo mucha confianza de que los disuasorios estén implantados el año que viene. No un disuasorio provisional dotado con gravilla como el de la Acequión. Es que ese no es el formato. Lo hemos adoptado de forma urgente para, efectivamente, este verano considerábamos que ese lugar era muy idóneo para ser una de las alternativas. Lo que estamos trabajando es en la licitación próxima que se va a llevar efecto de la gestión de la hora, del aparcamiento de la zona azul y de la zona de distintos colores. Vamos a incorporar tres más y son zonas turísticas donde vamos a regular donde nos interesa que el aparcamiento sea más largo o más corto. Y en paralelo eso va a estar gestionado con los aparcamientos disuasorios. Ese anuncio de ese volumen de, bueno, creo que eran 3.500 plazas de aparcamiento, estará el año que viene desplegado junto al transporte urbano. Y yo estoy convencido que esa va a ser una de las grandes apuestas de lo que yo te hablaba al inicio, Iñaki. Terminaremos estas infraestructuras, pero tenemos que dotar de elementos que hagan que yo pueda tener una movilidad más rápida en la ciudad de Torrevieja y pueda tener una alternativa para dejar el coche en un lugar disuasorio, como puedan ser algunos de estos puntos que hemos dado a conocer, y luego pues desplazarme en la ciudad de Torrevieja con el transporte urbano, utilizar la red de carriles bici, que recientemente estábamos reprogramando la inversión, etcétera, etcétera. O sea, yo creo que los torrevejenses les entiendo perfectamente y sin duda alguna a mí me encantaría tener esto desplegado ya, pero bueno, vamos poco a poco y sobre todo pues creo que estamos cumpliendo con ese programa.
1: Bueno, evidentemente este año todavía es muy difícil imaginarnos cómo va a ser la Torrevieja de 2027, 2028, 2029, porque estamos en obras. Entonces, hasta que no concluyan esas obras, sobre todo las del puerto, va a ser complejo imaginarlo. Alcalde, ha hablado de la zona azul. Yo vi ese expediente hace como año y medio en una carpeta y alguien me dijo, mira, el expediente de la implantación de la zona azul en Torrevieja. En tres meses lo tenemos en marcha.
2: Y cuando íbamos a sacarlo, entonces llegamos con los disuasorios y entonces, bueno, el técnico principal, que es el que ha asesorado todo, es Alejandro Moreno, nuestro director general, pues nos participó, que había hecho una visita reciente y había hecho la gestión excelente de unos disuasorios, porque el problema de los disuasorios es el ejemplo que te hablaba de la Acequión. Este año ha estado sin regulación, ¿no? Ahora mismo tenemos, creo que son, hay unos 15 vehículos que están siendo notificados porque lo que hacen los usuarios o sus propietarios, es como allí no se regula, pues dejó el coche allí y al final se ha convertido mucho de ese espacio pues en un lugar donde campa todo este despliegue, ¿no? Te pongo otro ejemplo, lo que es el polígono industrial, tengo quejas al lado del tanatorio porque hay muchos vehículos de talleres que han sido dejados allí hasta que los recogen para su reparación, pues ahí está el vehículo. Bueno, pues lo que no pretendemos es que sea eso, ¿no? Entonces se decidió no licitar el expediente de zona azul e incorporar paralelamente para que quien gestione absolutamente toda la movilidad de los aparcamientos de la ciudad de Torrevieja a través de una aplicación pueda tener información a tiempo real de las zonas de aparcamiento regulado, las restringidas y las disuasorias, y de esa forma todo unificarlo, ¿no? Y esa es la demora, Iñaki, que es cierto que no lo hemos explicado, que quizás esto es una, es algo que deberíamos de mejorar en ese ámbito, porque dando esta explicación estoy seguro que quien me acaba de escuchar ahora mismo dice, pues mira, pues tiene mucho sentido y esa licitación pues será mucho mayor, con mayor ventaja, porque lo que pretendemos también es que la funcionalidad del movimiento de los disuasorios se pueda hacer a la par de la implantación del transporte urbano. Es decir, tú cuando pagues, en este caso el disuasorio, que será un precio reducido, pero para garantizar también de que no voy a dejar el coche allí el tiempo que me dé la gana, pues tendré incluido también el ticket o el bono o el pago que tengo que hacer de la línea tal a la línea cual, que será la que voy a utilizar para desplazarme a la ciudad de Torrevieja.
1: Bueno, le hemos dedicado mucho tiempo a esto porque evidentemente es algo que preocupa, igual que preocupa... Me dice un oyente, dice, toda la problemática de este bendito pueblo es subjetiva, efectivamente. Depende con los ojos, con lo que lo mires y sobre todo depende si te has hecho un hueco en redes sociales, vamos, y te pones a criticar a Torrevieja, eso, igual hasta te lo monetizas. Es que estoy muy enfadado con eso de los grupos que de repente aparecen... y que solo hacen criticar cada una de las cosas que ocurren en Torrevieja. Y no hablo del ayuntamiento, no, de las cosas que ocurren en Torrevieja. Alcalde, con lo que tampoco tenemos a aclarar es con la seguridad. ¿Quién nos debe asegurar a todos los ciudadanos? Hay preocupación. Venimos del verano, pero hay una sensación de que somos incapaces de evitar el pequeño hurto, sobre todo. No sé, están enfrascados ustedes ahí en una pelea, a ver si es la subdelegación del gobierno la que tiene que traernos más guardias civiles. Dijo la portavoz socialista que no se eche flores con la ampliación de la policía local, que tampoco ha ampliado tanto, que simplemente ha consolidado algunas plazas. Puso el ejemplo de Benidorm.
2: ¿Qué ejemplo de Benidorm? ¿El que habló de los guardias civiles de Benidorm?
1: Sí, alcalde, sí.
2: En Benidorm no hay guardias civiles, hay Policía Nacional.
1: Bueno.
2: Me puede y le puede traicionar el subconsciente. Lo que te vengo a decir, y miren, no tengo intención de hablar de la portavoz, pero lo que no se puede ser es alternativa de Torrevieja tener tal desconocimiento de la gestión de un municipio. Yo le entiendo porque ella no ha sido ni concejal. Y por supuesto no ha sido alcaldesa de la ciudad de Torrevieja. Eso es un detrimento bastante importante porque uno no sabe gestionar. No ha gestionado nunca. Entonces, por lo tanto, esta familiaridad no la tiene la decisión, ¿no? Yo creo que esto es algo que sería importante que quien quiere hacer una alternativa al gobierno por lo menos se documentase adecuadamente. Es decir, yo esa comparativa la hice porque su gobierno, el que defiende no solo en las sesiones plenarias el otro día, si es que, por favor... Es que esto es el disparate más grande. Votaron a favor de la anualidad para que pagáramos la configuración de los carriles bicis. Y no votaron a favor del centro Alzheimer de la ciudad de Torrevieja. Que se lo afea el portavoz cuando estaba interviniendo. Digo, es que esto es una incongruencia. Está usted diciendo que no hay dinero, que no sé cuánto, cuando le estamos acreditando que hay capacidad suficiente porque no podríamos estar llevando a pleno la aprobación de una anualidad con los informes favorables si no estuviese el dinero, ¿no? Y aquí, al final, esa alternativa de defensa, porque... ¿Qué está defendiendo? Está defendiendo a sus compañeros de partido, del Partido Socialista, a los que le debería de decir, oiga, ya está bien. ¿Cómo puedes pedir tú rogar al equipo de gobierno que pongamos un toldo en las instalaciones de la Guardia Civil si lo que tienes que hacer es exigirle al gobierno de España que ese cuartel tercermundista de los agentes de la ciudad de la Torrevieja, de los guardias civiles, no solo se reforme? Me contestó la directora general de la Guardia Civil que dice que van a invertir en los próximos meses 100.000 euros. Si con 100.000 euros no pintamos el cuartel de la Guardia Civil... que estamos continuamente pues reparándole deficiencias de fontanería, aspectos de pintura, a ver si me puedes hacer este trabajo en la ingeniería. Y lo hacemos encantado porque hay una colaboración muy estrecha, Iñaki, pero ¿quién es el responsable político de estas decisiones? Primero, no está invirtiendo el dinero que necesitan en esos medios, no solo los materiales, sino con los efectivos con los que salen a la calle. Y todo el mundo se pregunta, ¿pero por qué no tiene Torrevieja más guardias civiles? Que llevamos 10 años con los mismos guardias civiles. ¿De verdad la portavoz socialista se cree que si hubiesen 10 guardias civiles, 20 o 30 más que hace 10 años, no hubiesen salido ya a venderlos y lo hubiesen reclamado? No, lo dirían. Pero lo que no puede ser es que efectivamente cuando comparamos guardias civiles de la ciudad de Torrevieja con policías nacionales de la ciudad de Benidorm, allí hay 400 y nosotros somos 200. 400 policías nacionales en Benidorm y 200 guardias civiles. A mí me da igual que sean guardias civiles, que sean policías nacionales, son los que tienen la competencia para trabajar en reducir esas cifras de 10.000 infracciones penales en la ciudad de Torrevieja, que son los datos oficiales de 2025. Lo que estoy pidiendo no es que tengamos un problema de inseguridad, ¿no? Queremos tener más seguridad. Y puse un ejemplo claro, Iñaki, no puede ser que un evento como el Low Festival, que ha salido excelentemente bien, una noche en concreto tuviese un despliegue de 25 guardias civiles del GRS antiguo, esos que venían un mes y medio, y que la gente dice, qué pena que esto ya no se despliegue. Pensábamos que había desaparecido. No, vinieron a estar al otro lado del escenario por si ocurría algo para 20.000 personas. Pero si 20.000 personas están solo en el Paseo Juan Aparicio en una noche de este verano, pero porque no podemos tener a los GRS desplegados en la ciudad de Troyes. Eso depende de sus jefes, de su delegado, del Partido Socialista.
1: Ya, lo que pasa, alcalde, que volvemos a estar en lo mismo que en la Nacional 332. Por muchas reivindicaciones, declaraciones que se hagan, por muchos escritos que se envíen, es que no nos hacen caso. Y el problema está ahí. El otro día hablábamos de la Nacional 332... de que aquí la única formación política que ha dicho que si no hay contestación saldría a la calle es Sueña Torrevieja. La portavoz socialista el otro día dijo que no, que eso era una actitud hipócrita e irresponsable. Bueno, alcalde, con esto estamos como con lo de la Nacional 332. El señor Puente le dijo a usted hace año y medio, ya va para año y medio creo, el ministro de Transporte, el tuitero, le dijo, lo del tuitero lo digo yo, alcalde, no se preocupe que durante 2025 vamos a licitar ya el proyecto. O sea, la sensación que nos dio en aquel foro del Diario Información es que la Nacional 332, vamos, para el verano que viene o para dentro de dos veranos la íbamos a estrenar. No sabemos nada. Usted, como primera autoridad local, no sabe nada, ¿no?
2: Seguimos igual, Iñaki. Hipócrita e irresponsable es lo que está haciendo el Gobierno de España, el Partido Socialista, con la ciudad de Torrevieja. Esta es la auténtica realidad y yo sé que les sienta mal cuando a veces pues en mis redes sociales o hago declaraciones. Es decir, lo que hago es contestar a los muchos vecinos que se dirigen a mí y me siguen preguntando. De verdad, Iñaki, que hay gente todavía que piensa que la Nacional 332 es del Ayuntamiento de Torrevieja. Les puedo asegurar a esos que si fuera nuestra estaría desdoblada ya. Probablemente no hubiésemos hecho la inversión del puerto. Pero no podemos hacer una inversión sobre una red de carreteras que es del Estado, que por eso se llama Nacional 332. Y lo más importante es que ahora mismo tenemos la decisión del presente y del futuro de la ciudad de Torrevieja en el dimensionamiento de la CV-95, carretera del Hospital de Torrevieja y conexión con la ciudad de Torrevieja, y la CV-905, que es la entrada por la zona comercial, me refiero a la zona del Parque de las Naciones. Tenemos que dimensionar esas vías sin saber cómo va dimensionado, cómo van los carriles de la parte de abajo de esos puentes. Me refiero a la Nacional 332. Hipócrita es decir que voy a cumplir una cosa en el 2024 y licitar las obras en el 25 y estamos a mitad del 26 y no tenemos información ninguna. Hipócrita es no contestar a las reclamaciones que estamos haciendo oficialmente por escritos, por correos electrónicos. Mi secretaria Iñaki llama semanalmente entre dos y tres veces al ministerio y habla con la persona que en todo momento ya se conocen, como si estuviesen todos los días. ¿Por qué? Porque le contesta el señor, sí, sí, ya sabemos que es el Ayuntamiento de Torrevieja, sí, sí, estamos esperando tener disponibilidad. Y aquí no hay disponibilidad del ministro, no hay disponibilidad en la agenda del secretario de Estado de Carreteras, no hay disponibilidad del director general de Carreteras, no hay disponibilidad del secretario general, en este caso de, bueno, de un organismo que está entre el ministro y el secretario de Estado. Es decir, y aquí, lo último que he recibido, esto es nuevo. Hace la semana pasada me contestó el director general de Carreteras a los requerimientos y me dijo que, alcalde, conocemos, es que es muy complejo este dimensionamiento, esto es muy difícil. Termino a la Nacional porque creo que es importante. Dejemos ya de engañar a los torrevejenses. Es imposible que nadie se pueda creer el disparate que la portavoz socialista está poniendo como defensa de su gobierno. Esto se soluciona muy rápido. Si el ministro Puente quiere y Pedro Sánchez quiere, da una orden inmediata, como de esas que dan cuando quieren hacer las cosas, e inmediatamente se desbloquea la Nacional y empiezan a licitar las obras. Esa es la decisión política que hay que tomar. Y eso es lo que los torrevejenses cada día estamos anotando, Iñaki. En las próximas elecciones habrá que decidir si queremos tener a esos señores que no nos hacen ni caso y que sus representantes en Torrevieja, en vez de estar exigiéndoles que ya está bien de tenernos aquí absolutamente apartados y no tomar una decisión para arreglar los problemas de la ciudad de Torrevieja, pues yo vengo a defenderlo, ¿no? Esos, que lo importante es tomar una decisión positiva para tal, están haciendo lo contrario. ¿Qué es lo contrario? Pues lógicamente desviar la atención. Es que es algo que la gente no puede entender y no puede comprender. ¿Qué podemos hacer? ¿Una manifestación? Pues a lo mejor puede ser positiva, pero si les va a dar igual. Si a estos socialistas les da exactamente igual que le grites, que no le grites, que le digan, pero si fíjate lo que estábamos hablando de Ceuta, ¿cuánta gente tienen en la calle y no, ni se inmutan?
1: Bueno, en cualquier caso, esperamos noticias sobre eso. Como me están diciendo que el alcalde tiene agenda y se tiene que marchar, le quería preguntar rápidamente por un tema que a mí me tiene bastante sorprendido. Creo que llevamos ya 3 prórrogas en las obras de reurbanización, remodelación integral del puerto de Torrevieja en lo que a la parte municipal se refiere. Lo decía y lo digo en broma, con tanta prórroga vamos a llegar a los penaltis, la feria sigue donde está, los artesanos hippies donde están. Alcalde, octubre era la última fecha que se dio, pero tenemos la impresión que no avanzamos.
2: Antes de entrar ahí, Iñaki, déjame que termine con lo otro que te estaba diciendo. Es decir, lo que no se puede engañar más a la ciudadanía, a la Nacional 332, diciendo que no cabe. Y cuando digo que, sí, que no cabe, es que eso es hablar sin propiedad, sin tener conocimiento de documentación alguna, sin haber hablado con ninguna autoridad. De verdad, Iñaki, te lo voy a hacer muy sencillo. ¿Algún oyente puede creer que el gobierno de España, con todo el ministerio desplegado, con funcionarios de alto rango, capacidades más que demostradas, ingenieros, arquitectos, ha hecho un proceso de exposición pública donde ha aprobado un trámite medioambiental de la mitad? Es decir, desde el hospital hasta el Parque de las Naciones ya ha pasado el trámite medioambiental. Y han hecho unas alegaciones. Esas alegaciones están siendo incorporadas en ese proyecto que es el que tienen que aprobar para licitar las obras. ¿De verdad alguien puede pensar que se ha hecho ya todo ese trámite, se ha pasado favorablemente y la carretera no cabe? Vamos, sería tirar el dinero. Es que esto es de risa. Pero ahora hago otra, y la última. ¿Tú cuando vas hacia los balcones, hacia dónde se ha ampliado la desaladora de Torrevieja? La desaladora sí que puede ocupar esos terrenos y el urbanismo depredador que dice la portavoz socialista de los años del gobierno del PP. No, esos son disparates absolutos de desconocimiento real. El desdoblamiento de la Nacional está perfectamente dimensionado, cabe perfectamente. Y eso es algo que ya no se puede engañar más a la ciudadanía. Vuelvo a tu pregunta, Iñaki. Sí. ¿Por qué tercera prórroga? Pues porque el vial central, que era una obligación del concesionario que tenía que acabar, pues se demoró y se aperturó más tarde. ¿Por qué se aperturó más tarde? Porque tenía que tener unas condiciones que la Generalitat Valenciana, la Dirección General de Puertos, no las aprobó. Tuvieron que hacer unas modificaciones, adaptaciones, etcétera, etcétera. Ese fue el mes y medio que estamos ahora mismo pues prorrogando, Iñaki.
1: ¿Para cuándo entonces?
2: Bueno, la prórroga que se ha aprobado es para mitad del mes de octubre y pensamos que en principio las obras van a cumplir, ¿no?
1: ¿Puede haber penalizaciones si definitivamente después de esas prórrogas por utilizar otro símil futbolístico? Oiga, tarjeta amarilla, tarjeta roja.
2: Iñaki, si no están amparadas en los informes técnicos, no. Ahora mismo todos los informes técnicos están reconociendo efectivamente que esos retrasos son motivados por cosas exteriores al proceso de licitación.
1: Pero sí que en el caso de que hubiera negligencia, es decir, que no se cumpliera algo de lo que está en la licitación,
2: eso por supuesto, de hecho
1: serían penalizadas.
2: De hecho,
1: que yo no quiero que se las penalice, yo quiero que terminen ya.
2: De hecho, hay uno de los adjudicatarios del puerto que probablemente acabe con las penalidades que se le van a aplicar porque lo que no está justificado y no está acorde. Estamos hablando de una obra muy compleja, lo hemos explicado muchas veces, es decir, tiene afecciones tan diferentes, 3 administraciones participadas, empresas diferentes, una concesión. Yo sé que todo esto se nos hace ya bastante largo, pero yo creo que ya empezamos a ver ya la luz al final del túnel y yo confío que probablemente en poco más de un mes o menos estaremos ya disponiendo de toda la parte portuaria.
1: La plaza, supongo que por el verano hemos visto que arrancó fortísima y no vemos tanto movimiento como al principio. Quiero pensar que
2: Hay mucho trabajo interior, Iñaki, que no se ve y está haciendo. De hecho, estaba viendo entre preguntas.
1: ¿Cuándo fue la última vez que entró a ver el estado de las obras
2: pues
1: de la plaza?
2: Estuve antes este verano y ahora acabo de ver 4 fotografías que han empezado ya la demolición interior de la primera planta, que es la última parte que nos queda ya. Y bueno, me indicaban también que van a empezar con el cerramiento el próximo final de este mes. Y van en plazo, ¿eh? O sea que esto es algo que no, hasta el momento no tiene demora y bueno,
1: va bien.
2: Sí, sí. En principio vale. Ya hemos decidido que no inauguraríamos en diciembre porque no daría tiempo, pero sí a principio de año. estamos hablando de la planta baja y la primera planta, que será lo que es el mercado convencional, el gastromercado, y luego terminaremos ya ese despliegue de las segundas plantas con posteriores. Pero sí, va bien, como también va bien las monjas. Es una obra que está prevista que para marzo o abril del próximo año esté finalizada. Además, es muy necesaria porque la necesitamos para el final del curso académico, para incorporar, como te decía, a toda esa parte de las prácticas que tienen que hacer los alumnos universitarios. Y sobre todo también nos va a ayudar mucho para bueno, algunas aulas que necesitamos, en este caso en el edificio de Anero, para la biblioteca municipal.
1: Me pregunta un oyente si tenemos ya el informe. Tengo que decir que Sandra Sánchez se comprometió a informarnos cuando estuviera ya totalmente detectado el problema y sobre todo la solución de el óxido de la barandilla del dique de Levante, que nos ha sorprendido a todos.
2: No es que tengamos el informe, hemos ido a un auditor totalmente diferente al que nos hizo en la primera instancia, y además con otras capacidades para confrontar, digamos, de alguna forma esos dos informes.
1: Porque el primero no les convencía.
2: No es que les convencía, es que...
1: Por si acaso.
2: No, es que lo que compartimos con los ciudadanos, pues la verdad que tenemos bastantes dudas y, bueno, nos han hecho llegar otra opinión que vamos a intentar al final. ¿Para qué sirve esto? Para que los técnicos municipales tengan, lógicamente, un amparo jurídico potente para exigir a la mercantil que, lógicamente, lo que todos tenemos claros es que el estado en el que se encuentra no puede ser, y hay algún error de fabricación, hay algún error alguien tiene que tener una responsabilidad, porque no vamos a permitir que efectivamente esas zonas de oxidación en algunos lados es más aparente y en otros la verdad es que no lo
1: Yo
2: tienen.
1: Yo me imagino, si para los ciudadanos es un disgusto, Sandra Sánchez, la concejal del área, y para el propio alcalde, cuando empezó a ver lo que estaba ocurriendo, dirían, pero bueno, ¿este qué desastre es?
2: Te puedo asegurar, Iñaki, que Sandra es, aparte de ser una grandísima profesional, es una persona muy responsable.
1: Por eso digo.
2: Y tiene días en los cuales, pues lógicamente no entiende ni comprende, y bueno, no podemos estar en mejores manos para defender ese asunto, y estoy convencido que tarde o temprano pues encontraremos una solución técnica y también se la exigiremos a una mercantil que lógicamente todavía no ha cobrado, y eso es importante por esos servicios, porque no lo vamos a pagar hasta que no esté en perfecto estado de revista.
1: Alcalde, hemos pasado muy por alto el tema de los agentes de movilidad. Yo sigo defendiéndoles frente a quien cree que por derechos adquiridos, porque no son policías locales, porque en Torrevieja se hace lo que la gente quiere y no lo que la autoridad quiere, pues lo están pasando mal. Supongo que fíjate, a la policía, a la Guardia Civil,
2: ayer me hablaron
1: que sean autoridad.
2: Ayer recibí bastantes personas que me hablaron muy bien y me dijo, ya era hora de que hubiese orden en Torrevieja, de que algo habitual de encontrar coches aparcados en las esquinas, en las aceras, dice, pues está ordenando, ¿no? Fíjate, el día que fui a la procesión de San Roque, en el barrio de San Roque, pues muchos vecinos me afearon que lógicamente estas personas pues no la entendían, ¿no? Pues había una señora allí con movilidad reducida que me dijo, ya era hora, alcalde, de que pudiese ir por la acera, cruzar por las esquinas, pasar por los pasos de peatones, porque es habitual que en el barrio de San Roque, pues ante la demanda del verano, pues todo el mundo aparca donde quiere, ¿no? Bueno, pues ese orden es el que yo creo que les anunció que ha venido para quedarse, y ha venido para quedarse no para recaudar con esas sanciones, sino para ordenar la ciudad de Torrevieja y hacerlo paralelamente pues a esos disuasorios, a esas zonas donde se pueda aparcar. Yo creo que al final todo es compatible, y entiendan también que creo que son unos profesionales, les dimos unas instrucciones muy claras, que por favor concienciaran, estuvieron un tiempo concienciando, y luego pues al final alguien incumple, pues las ordenanzas están para cumplirlas, y desgraciadamente pues a veces nos concienciamos pues teniendo que ser sancionados, ¿no? Pero yo creo que si todos ponemos de nuestra parte lo podremos conseguir, ¿no? Y pues, te pongo, por ejemplo, ahora mismo están ayudando mucho al inicio de curso, están ayudando, por cierto, a las obras de reasfaltado que hemos comenzado, que vamos a ver mucho asfalto de aquí a final de año, 6,5 millones de euros, por ejemplo, ir por Desiderio Rodríguez o Gregorio Marañón, o la calle Orihuela, que han empezado ya y que terminarán en el centro de la ciudad de Torrevieja, pues son vías importantes que cuando uno las ve con un firme en condiciones, pues dice, oye, ya es una imagen como todos queremos en la ciudad de Torrevieja, ¿no? Es que es tanto lo que tenemos, la playa de los locos, que han empezado las obras ya, y que ayer tenía una reunión con Sandra, y me hablaba de que si todo va bien, pues para el próximo verano tendremos las dos primeras fases terminadas y por lo tanto la zona de playa estará en perfecto estado de revista. El verano que han tenido los vecinos y vecinas de la colonia San Esteban, pues ha sido complicado, ¿no? Y han sufrido las obras, pero muchos que también ayer pude saludar me decían, oye, está quedando impresionante, ya nos merecíamos una acera en condiciones y sobre todo también que tuviésemos unos espacios accesibles en una de los barrios también que requiere y reclama muchos de estos aspectos. Por cierto, te avanzo, Iñaki, que vamos a comenzar también cuando terminemos, Gregorio Marañón, del reasfaltado y también de la mejora de la accesibilidad de todo el barrio Acequión de la ciudad de Torrevieja, que es otra de las grandes obras que vamos a acometer. Y sí, hay mucha obra, pero bueno, en definitiva estamos para cumplir con el compromiso que adquirí hace ahora 3 años con los torrevejenses y no estoy más que obsesionado, pero sí responsabilizado de cumplir con mi palabra y que efectivamente, como pretendo someterme a esa evaluación, a ese examen en las próximas elecciones de mayo del 27, pues cumplir con todos esos compromisos.
1: Bueno, vamos a terminar porque luego encima la culpa la tengo yo de que se alarga la entrevista. Inmaculada Sala, esta mañana has dicho a los oyentes de Onda Azul que tenías una sugerencia que no le iba a costar ni un euro, bueno, tú has dicho un duro concretamente, al alcalde. Pues Inma, aquí lo tienes.
3: Bueno, nada, no sé si sabrá el alcalde que yo llevo una lucha interna mirando fachadas y la manera de poder... Si no limpiarlas, porque entiendo que eso es propiedad privada y no se puede, pero adecentarlas o quitar carteles que están medio rotos, medio roídos, en pleno centro del pueblo y teniendo ahora el edificio que se estrenó ayer, tan divino, que nos aumenta el caché, como he dicho antes, y que tengamos al lado una fachada que, sucia, en ruinas. ¿No hay alguna ayuda europea de donde sea que permita, si no, porque entiendo que cada propietario no lo va a hacer, con gestión del ayuntamiento, que le diga al ayuntamiento al propietario, que le mande una cartica, porque a lo mejor ni vive ni aquí, mire usted, está esta ayuda que nos permite usted quitar este toldo que está medio roto, que lo podamos quitar, e ir adecentando un poquito las fachadas.
2: Hay ayudas, de hecho las estamos desplegando, las obras de la colonia San Esteban y de en concreto de la zona de la Inmaculada, porque la otra de lo que es el barrio de Acequión, al final no, los vecinos no han accedido. Hay unos programas que hemos, es la primera vez que hemos accedido para la mejora, no solo la adecuación y la eficiencia energética, es decir, la sustitución de esos calentadores convencionales de gas por el eléctrico con paneles solares, sino también el embellecimiento de fachadas. Y hay 3 proyectos en desarrollo en Torrevieja que, como te digo, puede ser el mejor ejemplo para intentar. Pero también te digo, Inma, es algo que anoche, por ejemplo, hablaba con una ciudadana que cuando terminamos esperó hasta el final para hablarme de algo que entendía importante. Decía, los edificios eran muy bonitos, alcalde, enhorabuena, pero hay que trabajar un poco más en otros aspectos de ciudad, ¿no? Y le decía, mire, es justo lo que pretendo hacer en los siguientes años. Es decir, trabajar entre esos edificios y la trama urbana. Hay que generar más árboles, hay que generar pues que esas fachadas estén más cuidadas, que podamos incentivar, que esta es la importante, a que bueno, comerciantes, empresarios puedan tener incluso una mejor puesta de sus productos, etcétera, etcétera. Esa idea ya ronda por mi cabeza, Inma, y tienes muchísima razón, porque efectivamente no puede haber en un edificio una inversión municipal de 5 o 6 millones de euros, pues un estado, una fachada al lado que no es que la fe, es que uno dice, qué pena que aquí no hayan podido transformar esto, ¿no? Pues hay que incentivar esa propiedad, que a veces está, otras no está, pero si le pones mecanismos a su alcance, yo creo que será la forma de conseguirlos.
1: Ya le has puesto deberes, mira, ahora lo apunta. Yo le he mandado por WhatsApp varias cosas gráficas que me han pasado los oyentes, ya le echa un vistazo usted, y las deriva a los correspondientes departamentos o concejalías, ¿vale? Si tiene alguna duda, ahora se la explico. Y... ¿no te has atrevido a decirle la idea que alguien te dio ayer de que Torrevieja debiera ser valiente? Y, alcalde, esto me lo ha comentado Inma esta mañana y yo me he quedado dándole vueltas. Hay una persona que entiende un poquito de urbanismo que dijo ayer, Torrevieja lo que tiene que ser es valiente y la calle María Parodi hacerla de...
3: Dice el electoral, lo que tiene que hacer ya es valiente, despreocuparse de lo que digan los vecinos, que sabemos que molesta, pero tiene que ser así si queremos que Torrevieja funcione y que circule. Ay, y agarra ese usted a la silla, señor alcalde, lo que me propuso este señor que entiende muy mucho. Habría que hacer María Parodi a doble carril.
2: Vamos a ver, lo que planificamos inicialmente era una dimensión de ese tipo. Lo que pasa es que no es un doble carril, está todavía por pintar.
3: ¿El parking de ambos lados?
2: Sí, no. Si la intención era que no hubiese aparcamiento a ningún lado, porque en uno de los lados tenemos terrazas, ¿no? Entonces sí. La intención nuestra es un carril, además dimensionado con bastante amplitud, y un segundo accesorio para el que aparca para bajar y recoger, el carga y descarga, bueno, cualquier... aspecto en ese sentido. El dimensionamiento va por ahí, sobre todo va a la ampliación de las aceras de María Parodi, porque tiene que ser ese bulevar, pero sí, no vamos muy alejados de esa idea, que ahora me decís quién es, porque todo el mundo ayuda y sí. Yo creo que hay que escuchar a todos, porque seguramente tienen cosas muy positivas para mejorar. Sí, bueno. Y si algo siempre he defendido es que, pues, por ejemplo, el proyecto del puerto, otros proyectos, son proyectos de los torrevejenses. Algunos tenemos que tomar decisiones. Intentamos que las decisiones sean las menos erróneas posibles, escuchando a todo el mundo, ¿no? O sea, que agradecido, por supuesto.
1: Bueno, pues ahí queda esa propuesta. Alcalde, gracias por su tiempo y decirle... Le voy a dejar un mensaje en clave. Dígale a quien se lo preguntó en su día... Vamos a grabar este trocito para enviárselo. Esto está fuera... Cerramos la entrevista con el alcalde de Torrevieja, Eduardo Dolón. Y ya como anécdota, le vamos a mandar un mensajito a una persona que le dijo a Eduardo Dolón: ¿este señor habla desde el cielo? Bueno, pues que no, que soy yo. El que habla a veces que papá pone el coche y manda saludos y pone canciones, no estoy en el cielo, estoy en la tierra. Un saludo. El alcalde me ha entendido, ¿verdad?
2: Perfectamente, Iñaki.
1: Ahí lo dejamos. Gracias por la visita y por el tiempo de más que nos hemos comido, que ya está por aquí el jefe de gabinete de prensa apretando las tuercas.
2: Gracias a vosotros, Iñaki.
1: Siempre alguien tiene placer. Que tener la culpa.
2: Siempre. No la echemos tanto
1: usted no. Como yo. La normal, la culpa habitualmente la tiene el alcalde. En este caso no lo sé.
2: Para todo, eso no tenga ninguna duda, Iñaki.
1: Gracias.
2: De los estudios de Onda Azul no creo, pero bueno, lo que haga falta.
1: Y gracias, esperamos la visita de más concejales, a ver si ahora que hemos arrancado la temporada van pasando por aquí y nos van contando cositas, que las redes sociales están muy bien, pero los oyentes de Onda Azul también quieren saber cositas. Ahora, pues, ahora sí, la 1:24. Terminamos ya hoy la ronda que hemos hecho, que abríamos el lunes, porque tocaba, porque todas las temporadas, ¿qué hacemos? Pues eso, todas las temporadas las abrimos con una ronda de portavoces, porque estos son los políticos de cercanía a los que les tenemos que preguntar estas cosas.
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0: Bueno, Inma, la semana que viene ampliaremos la información, ¿vale? Que hoy vamos con el tiempo ya apurados, pero ya tenemos fecha, ¿eh? 3 de octubre, ya lo podemos contar, Inma.
1: Venga.
0: aniversario de la cofradía de San Juan Evangelista, 75 años, el 3 de octubre, oración y posterior procesión de la imagen titular de San Juan Evangelista. Otro día para la historia.
1: Eso es, otro día
0: más
1: para recordar, claro que sí. Yo voy a apuntármelo ya en la agenda, porque si no luego se me olvida y para que no me salga ningún evento.
0: La semana que viene haremos un especial Torrevieja Cofrade, a ver si puede venir la presidenta de San Juan y... Uh-huh. Y Laura... Laura Paredes. Laura Paredes, sí. Es la presidenta de San Juan y invitaremos también a Fran Montesinos, al presidente de la... la Junta Mayor de Cofradías, claro que sí. 3 de octubre, procesión extraordinaria de San Juan Evangelista para cerrar su 75 aniversario fundacional. Y este fin de semana, recordemos que también hay otro acto importante, que es el primer aniversario de la coronación canónica

0: corrido de Domingo de Ramos, digamos. Entonces San Juan siempre está en las dos parroquias. Cada Domingo de Ramos sale de una de las dos parroquias. Pues me parece muy bien.
1: Vale. Pues no vamos a hacer más spoilers. La semana que viene ya con la presidenta y con el presidente de la Junta, que vengan y nos cuenten todos los detalles de otro día importante para Torrevieja. Tengo que darte una mala noticia.
0: ¡Oye!
1: Esta semana las novedades viernes Spotify son relativamente
0: flojuchas. Yo que te iba a dar una buena, pero era de cine.
1: Sí, ahora nos vamos a acercar al cine, aunque no está Darío hoy ya, que ya está en sus
0: quehaceres. Ya está en el cole, ya ha vuelto al cole Darío. Eso Darío,
1: un saludo. Pero vamos, que te voy a decir que no hay canciones así que digas, de artistas que digas, ah, oye, pues ha sacado tal. No, son artistas, sí, algún reggaetonero, como suele ser habitual, pero tampoco te creas que hay. Yo te puedo ofrecer, si quieres calidad.
0: Hombre, claro.
1: ¿Quieres
0: siempre
1: un poquito de calidad?
0: Sí, sí, sí.
1: Te voy a presentar, como hace poco te presenté a un artista, que ahora no recuerdo quién fue, que dijiste,
0: ¿sí?
1: Ah, me gusta.
0: Sí, sí.
1: Pues hoy te voy a presentar a John Legend.
0: Venga.
1: Quédate con este nombre.

0: Sabía yo que esto es que es calidad gourmet ahí.
1: Claro, esto es otra cosa.
0: John Legend.
1: Así, sí.
0: Este señor que popularizó una canción que igual recuerdas y que tiene la friolera de 3.182 millones de reproducciones. Repito, 3.000 millones de reproducciones tiene All of Me de John Legend.

0: Venga ya, vale, ya está. Como broma ya está bien. Como broma ya está bien.
1: Oye, que JC no Reyes tiene su público, ¿eh?
0: Bueno, JC Reyes creo que se quiere retirar porque dice que paga muchos impuestos.
1: Anda.
0: No sé qué líos he leído, sí.
1: Hombre.
0: Ya, pero Ima, si JC Reyes y Mike Tower tendrán su público, pero ¿cuándo se van a dar cuenta de que poniéndole un poquito más de ganas y de melodía a las canciones, van a llegar a más público todavía? En fin.
1: Que se ha cansado de trabajar.
0: Esto es otra cosa diferente, se llama Loco Loco. ¿Ves? Esto, por ejemplo, tiene por lo menos una melodía. Y estás un día ahí en la Sairo, te la ponen y
1: uno detrás de otro y no te das cuenta, claro, de la letra, ¿no? El boom es el mismo.
0: Claro.
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0: Ah, y hay nueva canción de la gran Rigoberta Bandini.
1: Ay, venga.

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0: Rigoberta, vamos a ver una cosa. Yo te tengo que defender a capa y espada ante los que no les gusta tu música. No me hagas experimentos, Rigoberta, no me hagas experimentos que luego a ver cómo te defiendo yo. Por favor, Rigoberta, no me hagas inventos que luego no hay quien te defienda, hija. Y te voy a decir una cosa. Si a mí me preguntas por un grupo de artistas que me gustaría ver en directo, que me dijeran a mí, oye, ¿a quién te gustaría tener, por ejemplo, en el Auditorio Internacional? Rigoberta, yo tengo unas ganas tremendas de ver a Rigoberta Bandini en directo.
1: En el auditorio. A mí me gustaría en patronales.
0: En patronales.
1: La bueno, fase divertida, así.
0: No, yo para las patronales prefiero la potra salvaje. O sea,
1: eso para la plaza del ayuntamiento.
0: Sí, sí, sí. Pero tengo muchas ganas de ver en directo a Rigoberta Bandini. Pero claro, me hace esa cancioncita del chicle enganchado.
1: No, me ha gustado a mí tampoco.
0: Rigoberta, Rigoberta, Rigoberta.

0: gustaba la interpretación.
1: ¿Sabes lo que...? La que... Ah, la que hizo ella en Los
0: Goya. En Los Goya, sí. Espectacular.
1: Y pensar que cuando salió esta canción yo dije que era un esperpento, porque hay una frase de la canción que dice: a ti que tienes siempre el caldo en la nevera. Y como era una canción que estaba a Eurovisión, dije, pero ¿qué es esto? Y sin embargo, reconozco que me equivoqué, porque se convirtió en un himno y sigue siendo un himno.
0: Sigue siendo, sí.
1: Rigoberta, por favor, vuelve a los himnos, déjate los chicles, ¿eh? Porque te necesitamos haciendo himnos. Porque hay otra canción de ella, que yo no sé si tú recuerdas. El A ver qué pasa, que fue campaña publicitaria y que la hemos entonado casi todos.

0: Igual ese verano no estabas...
1: Está en la fase de abducción.
0: Estabas, sí, estabas abducida.
1: No me suena, ¿no?
0: Ah, claro, fue campaña publicitaria de una conocida marca de cervezas y se hizo impresionante.
1: Es que no bebo.
0: Y ya, yo tampoco. Prácticamente no, nada, pero... la que tú dices es esta.
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1: Bueno, a ver si vuelve pronto el tardeo musical de Onda Azul y podemos disfrutar de más música en esta sintonía también por las tardes. ¿Qué te iba a comentar yo? Pasa con esta canción como cuando Rosalía hizo aquella impresionante versión de... Fue de... Si me das a elegir, fue la que cantó en los Goya Rosalía, ¿no te acuerdas? ¿No te viene a la cabeza?
2: No.
1: ¿En serio?
2: Porque no vi los Goya.
1: ¿Me vas a...? Vamos a ver. ¿Tú que eres Rosaliers?
2: Sí, pero no, yo he sido Lux.
1: ¿No te acuerdas...?
2: Yo he sido Lux.
1: Pero bueno, pero si lo mejor que hemos tenido en los últimos 20 años en los Goya...
2: Lo he visto después.
1: Ah, bueno.
2: Pero momento en directo no lo vi.
1: Ah, vale, vale, menos mal.
2: Sí, sí, no, claro,
1: pensaba
2: sí.
1: Pensaba que no lo habías escuchado.
2: Sí, sí, sí. A mí se me antoja un coro en polifonía en el certamen de habaneras.
1: Sí, es que lo que hay detrás es justamente un coro.
2: Hombre, ya.

0: Fíjate, han pasado ya... Claro, estaba mirando la cara de Rosalía, digo, es una chiquita, claro, es que han pasado 7 años.
1: Siete años
0: ya desde que Rosalía interpretase este Me quedo contigo en la ceremonia de los Goya.

0: Hay que ver qué ratito más bueno hemos pasado escuchando al alcalde y conociendo, bueno, cómo están las cosas en Torrevieja, y de repente nos subimos al cielo a escuchar a Rosalía, ¿verdad? Y es que hay cosas que no cambian, Isma. 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
1: Y que esta chica sea la misma que canta Motomami, en fin.
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0: Oye, ¿cómo que Ariana Grande se retira? ¿Por qué se retira Ariana Grande?
1: Pues se supone que pone aquí, ha finalizado su gira, cuidado, maratónica de 41 shows.
0: Ah, vale.
1: Entre lágrimas, y ha agradecido a sus fans por lo que ha calificado como una de las experiencias más hermosas y extraordinarias de su vida. Entre los aplausos de unos 20.000 asistentes al espectáculo se produjo el pasado 1 de septiembre.
0: Ah.
1: Y entonces dice, el adiós ocurre tras el anuncio de que se alejará de la atención pública por el constante escrutinio social que ha sufrido la cantante por su salud física, según informó su representante.
0: Bueno, o sea que no es que se retire, sino que se toma un descanso.
1: Exactamente,
0: largo,
1: que es necesario, amplio. Hombre.
0: Oye,
1: esto es
0: claro.
1: una gira, vamos.
0: Sí, hay artistas que lo necesitan. Vamos, yo sé de muchos artistas que si estuvieran un par de años o tres calladitos, estarían
1: bien también.
0: El mundo sería mejor. En fin. Mira, ¿qué he dicho esta mañana de que íbamos a tener que el circuito de Madrid iba a ser?
1: ¿Sí?
0: Primer accidente grave en Madrid.
1: Vaya.
0: Un piloto se estrella y el coche acaba en llamas. Sí, ya veremos cómo acaba la cosa.
1: Bueno, esto es los ensayos que salen mal, luego las pruebas salen estupendas.
0: Y atención a esta noticia, los sindicatos médicos convocan una huelga indefinida en rechazo al estatuto marco del gobierno. Noticia que también ampliaremos la próxima semana cuando sepamos cuándo se ha convocado. En fin. Bueno, ¿tienes planes para este fin de semana, Inma, o qué? ¿Tienes
1: esta
0: o no tienes?
1: Esta noche tengo planes.
0: ¿Esta noche
1: no
0: ya
1: sé.
0: Tienes plan?
1: Esta noche tengo plan, sí.
0: ¿Sí? ¿Tienes plan ya esta noche?
1: Sí.
0: Anda. Bueno, pues nada. Vamos a... Te voy a dar yo algún plan más.
1: Venga.
0: Antes de nada. Por cierto, yo tenía que llamar a una persona que iba camino de...
1: De algún sitio
0: y al final se me ha ido...
1: Exacto.
0: Bueno, tenía que llamar a una, no, tenía que llamar a dos. Pero bueno, enseguida vamos a intentarlo. Bueno, venga, te lo cuento rápidamente porque además te comunico que mañana ya vuelve Aleatoriamente Gourmet, el programa de los sábados de 10 a 1, donde ya ampliamos también la agenda, ¿eh?
1: Venga, vale.
0: Mira, esta noche tienes un sorteo de regalos de la Cofradía de la Caída en el Rincón de Olga.
1: Uh-huh.
0: Mañana, Campeonato de España de Selecciones Autonómicas de Marcación Fondeada, Regata Punta del Este, el Surriagaso.
1: Hombre,
0: mañana es el Surriagaso.
1: A las 12.
0: Si fueras a las 12 a la mata, avísame y conectamos en directo y damos en directo el Surriagaso.
1: Ah, venga, vale.
0: Es el... Para que os hagáis una idea, es como el chupinazo de Pamplona, pero que en la mata lo llaman el Surriagaso. Va a haber pistoletazo de salida de la fiesta, charanga, DJ, fiesta del agua, etcétera, etcétera. Mañana es el acto de entrega de las becas al desarrollo del talento musical Ricardo Lafuente. Mañana tenemos el Memorial Cecilio Gallego, balonmano senior femenino y masculino, a las 6 y a las 8. Mañana una aventura con sabrosura en el centro comercial Habaneras. Tenemos sorteo de regalos de la Cofradía de Nuestra Señora de los Dolores en el restaurante Jardín Botánico. Recital de piano de Misa Dacic en el Auditorio Internacional. Y la salida nocturna, Puerto de Torrevieja, gran premio con salida y meta del Parque de la Estación. Y luego tienes el domingo a las 9:30 la romería de la Mata al Parque Recreativo Eduardo Gil Rebollo. Romería.
1: Muy bien,
0: a las 9:30 salen desde la parroquia de Nuestra Señora del Rosario. Tienes fútbol. Si te apetece ir a ver al Sporting Costa Blanca, reciben al
1: Val d'Uso.
0: Eso es. En el estadio Nelson Mandela. Me dijo nuestra amiga. Marisol Cos, que empezaba ya la campaña de sorteo de regalos de Manos Unidas.
1: Ajá.
0: O sea, que todo el que quiera, el domingo a las 6 os espera Marisol en los salones de parroquiales de la Inmaculada. Y luego el domingo tenemos el documental Hijas de Cinisca, el deporte femenino habla por la igualdad en el Palacio de la Música. Y a las 7:30 la misa de acción de gracias del primer aniversario de la coronación canónica de Nuestra Señora de la Esperanza y de la Paz, y la proyección del vídeo con las mejores imágenes del año pasado.
1: Pues nada, ya estaremos.
0: Está bien, ¿no?
1: Claro que sí, y el domingo ya vale. Es la primera.
0: Voy a intentar hacer esa llamada que te he dicho en menos de 10 minutos. Voy a intentar hacer las dos llamadas que te he comentado. ¿Qué te parece? Bueno. 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

0: En un ratito vamos a llamar a Lucía España. ¿Sabes por qué vamos a llamar a Lucía hoy especialmente?
1: Me imagino que será Happy.
0: Efectivamente. Y además porque quiero saber si el viaje a Málaga va perfectamente, porque el coro está a camino de Málaga.
1: El Capi también.
0: ¿El Capi también está a camino de Málaga? ¡Hala! ¿Qué te parece? Y no me han dicho nada. Me hubiera ido yo este finde con ellos.
1: Pues fíjate.
0: No me cuentan.
1: Si es que desde luego.
0: Ay, Dios mío.
1: Tengo este amigo
0: puesto. Bueno, luego la llamaremos. Luego la llamaremos a Lucía para hacerla happy, claro. Bueno, y no nos hemos apuntado al final a la aventura con sabrosura. Somos muy fusilamis.
1: Bueno, pero podemos ir a ver.
0: Sí, vamos a ir a verlo, pero claro, podíamos haber hecho equipo y habernos presentado a la gran experiencia que esta tarde y mañana tenemos en el Centro Comercial Habaneras, que va a ser un espectáculo. Esto es algo...
1: Pero nos podemos haber apuntado, dice... Pero esto es para cocinar.
0: Claro, esto es para
1: cocinar. Y tú te ibas a llevar la air fryer, ¿no?
0: No, vale. Hombre, yo le hubiera preguntado, por ejemplo, a María P. Spin, si cocinar con la air fryer entra dentro de los parámetros de cocina saludable. Igual Marina Tormo del Centro Comercial Habanera lo sabe, ¿eh? Marina, buenos días.
2: Buenos días, ¿qué tal?
0: Pues aquí estamos, echándoos de menos. ¿Qué tal el verano? ¿Todo bien?
2: Muy bien, el verano ya lo vemos lejos. Ya hemos pasado la vuelta al cole y ya sabes que esta tarde empezamos evento nuevo.
0: 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A las 6 de la tarde tenemos que estar allí porque es una experiencia preciosa. Además, hay que decir, Marina, que además de ser un concurso para toda la familia, es una experiencia que busca como objetivo... pues poner en valor, que es algo que el Centro Comercial Habaneras siempre nos recuerda, poner en valor, por ejemplo, la comida sana, ¿no?
2: Sí, esa es. Este es un evento que ya está dando la vuelta a España y Portugal para promover comer sano y en familia, ¿no? Cada vez sabemos más de alimentación saludable, pero al final la vida ajetreada que llevamos la mayoría nos impide muchas veces dedicarle el tiempo a la cocina que se puede, y en este caso pues nos enseñan algunas recetas para hacer en familia, incluso con los más peques, que son fáciles de hacer para tener ese momento, ¿no?, de dedicarle a la familia y a comer sano. Así que esta tarde y mañana por la mañana hay talleres y mañana por la tarde el gran reto.
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2: 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Así que todavía se pueden apuntar. No sé si hay algún turno que ya está completo de la reapertura. Y estamos revisando las solicitudes, hemos confirmado las primeras familias que van a participar en el reto, pero todavía estamos revisando solicitudes.
0: Todo a través de la app, ¿verdad?
2: Sí, los avisos llegan a través de la aplicación, sí.
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0: ¡Hala! Pues por si alguien ni mano sabía que...
1: Siempre pues, queda algún despistado o alguien nuevo que despistado. Se acaba de incorporar y no lo ha escuchado
0: bueno,
1: antes.
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2: 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Y nada, pues nos vemos esta tarde ya en la Plaza Central de Habaneras.
0: Así es, el Centro Comercial Habaneras, que está haciendo una labor fantástica, no solamente con los comercios que tiene la zona de hostelería, sino, y creo que es elogiable, el posicionamiento que está teniendo en cuanto a los eventos. Inma, es que, ¿a cuál mejor? Que
1: sí.
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0: Además, esa es la frase, nos vemos en Habaneras.
1: Sí.
0: Nos vemos
1: así
0: en
1: es, sí.
0: Bueno, Marina, pues que vaya todo muy bien este fin de semana. Y yo no quiero hacer spoiler, pero estamos a 11 de septiembre y pregunto... ¿estamos preparando ya Oktoberfest?
2: Bueno, ya sabes que octubre, al final hemos tenido que elegir entre algunas cosas, porque como bien habéis dicho, cada vez hacemos más eventos, y todos nuestros esfuerzos este año van a ir para Halloween, un Halloween muy especial, un poquito más amplio que años anteriores.
0: ¿Más amplio que años anteriores?
2: Sí, el año pasado y años anteriores se nos juntaban prácticamente Oktoberfest y Halloween, por lo que había que reducirlos un poquito más. Entonces este año hemos decidido, por petición al final de nuestros visitantes, que uno de los eventos que más gusta es Halloween, pues dedicarle toda la atención que merece.
0: ¿Te estás imaginando, Inma, ya el Halloween que van a preparar en el Centro Comercial de Habaneras?
1: Además, cae domingo.
0: Si todo el esfuerzo va a Halloween, este año nos metemos allí y de allí nos salimos.
1: No, claro, el sábado 31...
0: No te creo.
1: Octubre, 31 de octubre, sábado.
0: ¿31 de octubre, sábado?
1: Sábado, por eso es, imagínate el fiestón.
0: Madre del amor hermoso, Marina, cae en sábado.
2: Sí, y la semana de antes también habrá cosas.
0: Ya, no, sí, sabemos que con una semana no va a ser suficiente, está claro. 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
0: Haces muy bien. Marina Tormo, lo dicho, que vaya todo muy bien y esperamos noticias de Halloween o de lo que... porque conociéndoos puede ser que entre esto y Halloween todavía pasen cosas. Gracias como siempre, buen fin de semana.
2: Muchas gracias a vosotros, un abrazo y nos vemos por aquí.
0: Y recuerda, Habaneras Experience. Ahí lo dejamos. Ay, creo que se ha ido ya Marina. Igual que nosotros nos vamos a ir, ¿no? ¿O qué?
1: Claro.
0: ¿O qué hacemos? ¿Nos vamos o nos quedamos?
1: Ya son las 2 de la tarde.
0: Bueno, quien quiera ir al cine mañana, que mire la cartelera. Que no nos da tiempo a ver los estrenos. Mañana por la mañana me comprometo.
1: Prácticamente Magia 2.
0: Prácticamente Magia 2.
1: ¿Te suena? ¿De quién eran estas dos? ¿Quién era Prácticamente Magia? ¿Quién eran las dos brujas?
0: No me acuerdo.
1: Sandra Bullock y...
0: ¿y?
1: Y... la, espérate, ¿qué hay?
0: Sandra Bullock y... ¿la otra quién era?
1: Ay, cállate, que no me sale. Nicole Kidman.
0: ¡Ah! ¡Que vuelve! ¡Que hay estreno!
1: ¡Hay tantos años después!
0: ¡Anda! Prácticamente magia, se estrena hoy, efectivamente. Y, oye, pues nada, Sandra Bullock, Nicole Kidman. Oye, qué bonito.
1: Sí.
0: Bueno, un plan perfecto también.
1: Si te quieres reír, ahí tienes a...
0: Hay una comedia, ¿no? Española, con Jordi Sánchez, y con... Señor Recio. Y está también, por lo que veo...
1: Leo Harlem.
0: Ah, Leo. Ah, oye, pues ya está.
1: Claro, risas te lo vas a pasar bien seguro.
0: Risas aseguradas. Continúan cartelera El Ser Querido, La Constelación del Perro, La Odisea, Spider-Man, Tadeo Jones, La Lámpara Maravillosa, Cronos e Insidious. Bueno, pues bueno, mañana de todas formas...
1: Tienen novedades.
0: Lo recordaremos. Y esta noche no te quedes en casa, venga. No te quedes en casa, sal a dar una vueltecita por Torrevieja... que el comercio y la hostelería de Torrevieja te lo van a agradecer. Claro que sí. Inma, ya lo sabes, esta noche lo contrario que en pandemia.
1: Ah, no, esta noche
0: nos decían,
1: a la calle.
0: No te quedes en casa. Claro, ¿esta noche qué?
1: Esta noche a la calle.
0: A la calle. Pues nos vemos en las calles de Torrevieja.
1: Nos vemos en las calles. Adiós a todos, hasta el lunes.
0: Hasta el lunes. Bueno, hasta el lunes.
1: Yo, hasta el
0: ella
1: lunes, yo.
0: Y yo mañana... Porque
1: si digo hasta mañana, me dice, mañana no vienes.
0: Claro, yo mañana, jolín, qué bien. Mañana vuelve aleatoriamente Gourmet, le ponemos rock and roll a la mañana, qué bien.
1: Venga, que los tienes abandonados a los chicos de Gourmet.
0: Ahí está. Hasta mañana.

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